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Feliz tardecita, tu compa Marco acompañándote. Son los jueves clásicos aquí en La Ley, saludando a toda la raza que está chambeando, que está conduciendo y que está en casita, por estar con nosotros. Gracias, pura música de calidad. Acompáñame hasta las 12.

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Somos la que manda la ley 107.9. Bueno, continúan los partidos que están a todo lo que dan, ¿eh? ¿Qué onda con los resultados de los partidos que se jugaron el día de hoy? ¿Cuáles fueron? Bueno, ahorita te los comparto aquí en la ley 107.9. Estos son los jueves clásicos para que escuches canciones así como esta. ¿Te acuerdas?

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La ley 107.9, valiendo chetos. Creo que ya se perfila el rival de México para el martes. ¿De quién se trata? Detalles te los comparto en minutos aquí en la ley 107.9. También los resultados de los partidos de hoy. A poner bueno.

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Oye, pues todo apunta. Está por confirmarse que el rival de México el martes será Ecuador. La selección de Ecuador que acaba de derrotar a Alemania por 2-1. Tenían que ganar para entrar como mejor tercer lugar en su grupo. Entonces, todo apunta a que eso va a ser el partido a muerte. El que pierda se va. Ecuador-México el martes.

La que manda la ley 107.9, temperatura en Chicago 74 grados. Mañana viernes nublado, máxima 70, mínima 59. Y el sábado máxima 77, mínima 63 grados. La temperatura va a estar bonita el fin de semana, ¿eh? Así es que hay que hacer planes. ¡Súbele! Somos la ley 107.9. Tu compa Marco hasta las 12.

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Somos la que manda la ley 107.9. Se viene el partido de Estados Unidos con Turquía. Vamos a ver qué onda, con los United States, el equipo de todos, que jugó muy bien los dos primeros juegos. Vamos a ver cómo le va esta noche. Ya están calificados, pero bueno, Turquía tiene que ganar, Vamos a ver qué pasa aquí, te mantengo al tanto. También te voy a compartir en dónde estará Diane Pong, la patrona, control remoto, para que la acompañes y ganes premios este próximo fin de semana.

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Estos son los jueves clásicos. Arrancó el partido. Estados Unidos ya está ganando, ¿eh? Estos muchachos andan jugando bien, oye. Turquía 0, Estados Unidos 1, minuto 7 del partido. Ahí te mantenemos al tanto. El otro es Paraguay contra Australia. Minuto 8, 0-0. Paraguay tiene que ganar, si no queda fuera de este torneo. Vamos a ver qué pasa.

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¡A que manda la ley 107.9! Oye, pues el equipo especializado en rescates de personas que están bajo escombros. Los topos de México ya están allá en Venezuela, se fueron el día de hoy y bueno, pues llegan con todos estos muchachos que son especialistas en salvar vidas, esperando que hagan su trabajo y como siempre lo han hecho, y llevan los perritos también, estos que encuentran a personas que están en escombros. Qué triste lo de Venezuela, ¿no? Fortaleza en nuestras oraciones antes de dormir para toda la gente que está pasando un mal rato allá por Venezuela.

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Súbele a esta rola.

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Somos la que manda la ley 107.9, partidazo entre Turquía y Estados Unidos. Empatado 2-2. Interesante, ¿no? Estados Unidos quiere quedar, pues ya está en primer lugar, pero quiere quedar con el paso perfecto, así como México, pues. Está interesante. Te mantengo al tanto del resultado. También la invitación para que te conectes. La ley 107.9.com para que te des cuenta en dónde estaremos a control remoto. Tus compas de la ley 107.9. Feliz nochecita, tu compa Marco. Hasta las 12.

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Llévanos a todos lados. ¡Feliz jueves, mi gente! ¡Feliz noche para la raza que está chambeando! ¡Súbele! ¡Somos la ley!

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Interesante lo del partidazo de ayer, ¿eh? El agradecimiento a la gente que nos acompañó allá en Only Sports. Estuvo buenísimo el juego. Vamos a ver cómo le va el martes a la selección mexicana. Vámonos con más música. Súbale, somos la ley. Feliz noche.

0: 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Montón de videos por todos lados de las celebraciones en México después de las victorias de la selección, ¿no? Oye, con la lluvia, pase lo que pase, allá andan celebrando todo lo que da. En la Minerva, en Guadalajara, también allá en la Ciudad de México, por supuesto. Interesante, vamos a ver cómo reaccionamos cuando pierda México. Súbale, somos la ley.
1: Santa, ese cuerpo es una obra.

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2: 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Mis oyentes queridos de la ley, qué gusto, qué placer, qué privilegio y qué bendición la que me brinda la vida, la que me brinda Dios, creador del universo, al permitirme llegar nuevamente como cada noche a esta cita que para mí es tan amena, tan placentera, tan necesaria. Sí, porque quiero compartir con usted el don de la palabra, el don de la buena fe, poderle irradiar en su vida un cambio a través de una guía oportuna, a través de un consejo certero o a través de un ritual, un tratamiento implementado en sus vidas para ese negocio, para ese trabajo, para esa salud, para ese hogar, para ese hijo rebelde, para esa suerte que ha venido adversa. Comuníquese con nosotros. Si usted desea, puede participar aquí conmigo en esta noche del programa, practicando un puente telepático. Vamos a hablar clara, honesta y abiertamente sobre su vida, su suerte, su energía, su problema principal. Así es que, si no le da pena, llame, que va a hablar es con un amigo, un guía, un consejero. El teléfono que les doy a todos los oyentes es directo de nuestra casa, que es su casa aquí en Chicago, y que en esta noche tenemos varios altares totalmente iluminados, consagrados en fe, y frente a cada altar hay un maestro, un pensador positivo, recibiendo sus llamadas y escuchándole y orientándole, diciéndole si es necesario que nos visite o diciéndole el consejo que usted tanto necesita. Usted necesita hacer esa llamada, aclare su vida, aclare su mente, haga algo hoy por su suerte, por su hogar, por su negocio, por su trabajo, por su felicidad. Usted debe de marcar al 708-298-2144, permitirnos hacer un análisis minucioso y profundo de su vida, de su suerte, de su energía y de sus problemas, dándole siempre una guía oportuna, entregándole siempre el mejor de nuestro corazón, de nuestro entendimiento, de nuestro amor, porque todo lo que hacemos lo tratamos de hacer de la mejor manera y todos con la fuerza del amor. Ahí está el éxito en todo lo que uno haga en la vida. Si usted trabaja con amor, con ganas, con fuerza, con dedicación, aguerrido, usted va a ver resultados. Pero si usted trabaja obligado, renegando, sin ganas, con pereza, ¿qué resultado va a haber? Ninguno. 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No espere a que su hogar fracase. ¿Tiene problemas con ese hijo? No espere a que su hijo se lo arrebaten los malos vicios. ¿Tiene problemas usted con ese negocio, que las ventas se han bajado? No espere a que su negocio fracase. 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Tenemos varias llamadas, vamos con llamadas. Oyentes en línea, bueno.
3: Bueno.
2: Hola, Dios lo bendiga, ¿con quién hablo?
3: Adrián Flores.
2: Adrián, bienvenido al programa, hijo. Hay que aprovechar al máximo el tiempo del programa. Quiero que le ponga mucha energía a mi hermanito porque su llamada fue favorecida y le cuento que hay muchas llamadas. Aprovechemos, Adrián, y dígame cuál es su motivo de su llamada, su problema principal, en lo que quiera que le ayudemos, que le echemos la mano, si es en la salud, si es en la suerte, si es en el amor, si es en el trabajo. Cuénteme, hijo.
3: Llamo para agradecer.
2: Para agradecer. Cuénteme, hijo, usted ya nos visitó entonces, ¿hace cuánto tiempo?
3: Hace 3 meses.
2: 3 meses ya que nos visitó. ¿Cuáles eran sus problemas? Entonces cuénteme, refresquenle la memoria a este servidor y también cuéntele a los oyentes, porque mucha gente estamos con una gran sintonía en estos momentos. ¿Qué era lo que pasaba con su vida?
3: Todo estaba mal, maestro. Estaba mal mi salud, mi hogar, mi negocio, mis hijos.
2: Todo al revés. Y nos visitó por esta situación. ¿Y qué fue lo que descubrimos acá? ¿Qué era lo que estaba pasando?
3: Una brujería, maestro.
2: ¿Le sacamos ese daño, le sacamos ese mal? ¿Usted lo pudo ver con sus propios ojos?
3: Sí, maestro, yo vi, la verdad me estaban haciendo daño, una brujería. Con ese vaso de agua me enseñaron a la persona que me estaba haciendo el mal.
2: ¿Quién resultó ser esa persona, tristemente?
3: La lamentablemente mi hermano fue el que me estaba haciendo la brujería.
2: ¿Y por qué motivo era que habían tenido ese problema?
3: Por dinero y aparte porque pelean mucho sus hijos con mis hijos.
2: Virgen Santísima. Y ahí se fue creando esta situación y pues, ¿quién se iba a imaginar que no solamente se iban a distanciar, sino que en momento de rabia, de coraje, al ver que a usted le estaba yendo bien con su negocio, que usted estaba bien en su hogar, pues él decidió, el hermano, acabarle con la felicidad. Pagó para destruirle. Bendito Dios, ya todo eso quedó en la historia porque fueron liberados usted, sus hijos, su negocio. Hoy por hoy, ¿usted cómo se siente?
3: Muy bien, maestro. Ya todo fluye muy, muy bien. Gracias a Dios, gracias a ustedes.
2: Bueno, aprovechando su llamada, ¿qué le diría a la gente que lo está escuchando?
3: Que lo recomiendo plenamente, que llamen, que vayan, que asistan con el maestro.
2: Muchísimas gracias por su testimonio, gracias por participar del programa, qué bueno haberle podido servir, muchas gracias por haberse tomado la molestia de llamarnos y contagiarnos con este caso de superación. Dios lo bendiga, voy a un breve mensaje y ya mismo regreso con ustedes.
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2: Continuamos, mis oyentes, seguimos avanzando. Usted también puede participar en esta noche del programa. Su problema también nos interesa, saber de su situación, que usted no sufra más en silencio, que su problema no siga avanzando, no siga creciendo. 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A usted le han dicho que en su terreno, ahí en su rancho, hay una huaca, hay un tesoro. Primero que todo, pues tenga cuidado porque lo pueden engañar o lo pueden robar y lo pueden llegar hasta a matar a consecuencia de ese entierro famoso, de esa huaca. Así es que no hable con cualquiera de esas cosas, tenga cuidado y más bien se acerca con los pensadores positivos, trae tres puños de tierra de esa propiedad para poderle indicar si hay o no hay el tesoro, o si es una huaca maligna o está custodiada, o si por el contrario es una huaca de luz y de fortuna. Llámenos, mis oyentes, la línea siempre está abierta y como les decía, si en esta noche no ha conciliado el sueño porque tiene un problema que le trasnocha, tiene un problema que le encierra en su mente de una manera negativa, de una manera preocupante, de una manera tortuosa, no sufra usted más en silencio. 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Si en estos momentos usted puede hacer su llamada, hágala. No le dé pena. No se preocupe por la hora. Hay gente que dice, no, ya va a ser prácticamente la 1:00 a.m, en media hora ya va a ser la 1:00 a.m, yo que voy a llamar por allá, no, todavía está tiempo, todavía puede marcar, aquí el programa finaliza a las 12:30, o sea, todavía nos queda tiempo del programa, y como si fuera poco, una vez finalizado el programa, seguiremos contestando una hora más sus llamadas, hasta la 1:30 a.m, por eso les digo que tienen mucho tiempo, tiempo de marcar al 708-298-2144 y quitarse esa venda de los ojos, hacer algo hoy por su vida, su suerte en esta noche, saber y entender acerca de ese problema y del 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Hay gran sintonía, hay más llamadas. Vamos con otra llamada. Oyentes en línea. Bueno.
4: Bueno, maestro, ¿cómo está?
2: Muy bien, Dios lo bendiga. ¿Con quién hablo?
4: Pues habla con Fernando Cortés, maestro.
2: Fernando, bienvenido al programa, hijo, bienvenido de verdad de todo corazón, lo felicito porque hay muchas llamadas, su llamada fue favorecida. Vamos a aprovechar al máximo, vamos a tratar de hacer ese puente telepático, para lo cual le pido que no cruce las energías, no cruce sus piernas, no cruce sus manos y se concentre en lo que realmente necesita, se concentre en lo que está buscando, la ayuda, la fuerza, el cambio. Cuénteme, hijo, deme otra vez su nombre y dígame cuál es su problema principal.
4: Maestro, mi nombre es Fernando Cortés. Mi problema es una tienda de abarrotes que tengo ahí en la, por la carretera. Hace, tenía 9 años que estaba yendo súper bien, pero haz de cuenta que llegó una vecina, me dijo, déjame vender aquí mis tamalitos, mi atole en la mañana. Y yo los dejé ahí como 6 meses. Pero después tuve un problema con ella y ya para acá no me ha ido bien, o sea, no tengo ni cliente, ni un trailero se me para, ni comprar ni una coca ni una cerveza. No sé qué ha pasado, maestro, y la verdad necesito que me echen la mano.
2: Con mucho gusto, mi hermanito. Bueno, esto no es reciente, yo veo aquí claramente, pero regáleme por favor nuevamente su fecha de nacimiento, regáleme su fecha.
4: Nací el 2 de noviembre de 1970.
2: 2 de noviembre, el Día de los Muertos del año 70. Bueno, primero que todo quiero felicitarlo, usted ha sido un hombre bastante trabajador toda la vida. También veo que ha sido un hombre bueno, un hombre noble, le ayuda mucho a su familia, lo felicito. No solamente a su familia directa, como es su esposa, veo que le ayuda mucho a sus hermanos, sobrinos. Ha sido una gran persona, lo felicito, mi hermano, y su máxima preocupación es precisamente porque no puede hacer nada, el dinero prácticamente se le ha escapado, todo le sale al revés. Sí, hermano, sí le dañaron su suerte, sí le han arrojado porquerías ahí en su negocio y prácticamente hay algo que le dejaron ahí enterrado. Necesito que nos visite para hacer esta ubicación, decirle dónde exactamente está ubicado esto. Es algo muy pequeño, eso sí le digo, es algo muy pequeño que le dejaron ahí, pero es algo nefasto, putrefacto, maligno, y es lo que está causando de que usted vea ese fracaso en su vida. Gracias a Dios de salud, lo veo bien. ¿O ha estado enfermo?
4: No, maestro, estoy sanito, sanito como Dios ha mandado.
2: Bueno, bendito Dios, eso me alegra escucharlo, porque cuando hay un daño, y más en este caso que no es reciente, porque este problema usted lo tuvo hace más de 3 años, ¿verdad?
4: Así es, maestro.
2: Bueno, mi hermanito, entonces necesito que nos visite, aprovechando de que esto no le ha afectado su salud. No se preocupe, somos expertos en retirar todo este tipo de daños, sacando esto que le pusieron ahí, haciendo unos riegos ahí en su negocio, usted va a ver el resultado inmediato. Se lo garantizo, gracias por participar. Voy a ir a un breve, muy breve mensaje y ya regreso con ustedes.
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2: Continuamos, mis oyentes, mi bella familia. Seguimos avanzando. Usted también se puede comunicar con nosotros. Dicen por ahí que hay que aprender a bailar bajo la tormenta, bajo la lluvia, bajo los rayos, bajo los truenos. Y efectivamente, hay que aprender a bailar en medio de los problemas. Hay que nadar en ese río, pero ese río no puede ser solamente de problemas. Ese río también es de oportunidades. Entonces, esa oportunidad usted la tiene de comunicarse con nosotros y de implementar cada secreto, cada técnica, cada conocimiento que es milenario, que es único y que está en la mente de pensadores positivos y que lo estamos compartiendo con ustedes, no solamente aquí a través de este programa, sino todos los días en consulta privada, en consulta personal, en consulta garantizada en Cícero, en 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Oído, mucha atención, llámenos, no le dé pena. En esta noche estamos recibiendo esa llamada, estamos recibiendo también todos sus mensajes de WhatsApp. Coméntenos eso que le pasa, eso que le atormenta, eso que le incomoda, eso que le perturba en su vida, eso que no le permite a usted disfrutar muchas veces de su pareja, de sus hijos, de su trabajo, de su salud. Usted mantiene atormentado, atormentada. No sufra en silencio. Ese problema tiene solución. Ese problema puede ser mucho más pequeño de lo que aparenta. Simplemente usted necesita la llave del éxito, la herramienta. 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Recuerde que nada dura para siempre. Entonces no se acostumbre a vivir y a convivir con los problemas, con las deudas, con la enfermedad. Busque la solución, busque nuevamente la suerte en su vida, en su camino. Busque los secretos, la guía oportuna de Pensadores Positivos. 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Escuchemos pues el testimonio, está grabado y ya regreso con ustedes aquí a La Ley. Somos, escuche bien, Pensadores Positivos. Iván Zamora Velázquez. Don Iván, cuéntenle a la gente, ¿hace cuánto tiempo nos visitó acá?
5: Pues gracias a Dios los visité ya casi 4 meses.
2: 4 meses, pasa el tiempo rápido. ¿Qué era lo que pasaba con usted? ¿Por qué motivo nos visitaste?
5: Todo estaba pésimo, mi vida era un desastre.
2: Era un desastre. Cuéntele a grandes rasgos a la gente más o menos qué era lo que pasaba.
5: Pues estaba enfermo, de hecho hasta creían que era COVID, también me quedé sin trabajo. Estaba separado de mi mujer y de igual manera me refugié en el alcohol. Estaba muy mal, la verdad.
2: Muy mal este hombre. Cuando nos visitó estaba separado, estaba enfermo, muchas pruebas de COVID, nunca, gracias a Dios, pues no era lo que tenía. Él se había refugiado en el alcohol, mas sin embargo él tuvo la bendición de que su mamita fue la que lo apoyó y nos lo trajo acá. Él no sabía qué era lo que tenía, no sabía por qué era que estaba tan enfermo, por qué estaba separado, por qué todo estaba tan mal en su vida. ¿Qué fue lo que descubrimos acá?
5: Pues descubrieron que era una brujería, pero yo no lo sabía, y gracias a ustedes que sacaron todo lo malo que me habían hecho, la verdad.
2: Que le habían hecho esa porquería, gracias a Dios, pues hicimos una liberación que fue exitosa a través del poder de la fe, la oración, el rezo. Cuéntele a los oyentes, porque mucha gente lo va a escuchar. Con sus propios ojos usted vio todo lo malo que salió de su cuerpo, ¿verdad?
5: Lo vi, pero de verdad no quiero ni siquiera recordarlo, y solamente gracias a ustedes lo sacaron. Pero de verdad no lo quiero recordar. Gracias al Señor y gracias a Dios.
2: Gracias a Dios primeramente. Listo, no hay ningún problema. No recordemos esa porquería, no le demos la importancia que no requiere. Lo importante es que hoy por hoy usted ya no anda separado, ya está con su esposa. Lo importante es que hoy por hoy usted ya no está enfermo, ya no le andan haciendo pruebas de una cosa y de la otra. ¿Ya usted hoy ha vuelto a tomar licor?
5: Jamás, no lo tomo, para nada.
2: Está haciendo ejercicio, lo veo bien, se está alimentando, está consintiendo a su esposa. Anda renaciendo en la vida, gracias a Dios que lo trajo con nosotros, que lo pudimos ayudar. ¿Recomienda que la gente nos visita, obviamente?
5: 100%, visítenlos, 100%.
2: Muchísimas gracias, mi hermano.
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2: Continuamos, mis queridos oyentes. Seguimos aquí presentes con ustedes. Es una noche mágica, llena de fuerza, de energía, de buena vibra, de una presencia maravillosa que es la de ustedes, mis oyentes, esa gran sintonía y sobre todas las cosas, esa fuerza divina, de la fuerza de Dios que siempre está en nuestras palabras, en nuestra mente, en nuestro corazón, en lo que hacemos, por lo que luchamos. Queremos compartir con usted el don que Dios de nacimiento nos ha dado, el don de la palabra, el don de la buena fe, el don y el poder de la oración, el del rezo, el de la consagración espiritual. Así es que usted que de pronto está recargado de problemas, de tropiezos, de dificultades, de fuerzas oscuras, negativas, que lo perturban, que no sabe de dónde vienen, aquí las vamos a destruir por completo. Y si vienen de parte de un enemigo oculto, vamos a desenmascarar a ese enemigo oculto. Consúltenos a través de las cartas del tarot, a través de la baraja española, a través de las runas brasileras, a través de todas las fuerzas y artes esotéricas en las que nos apoyamos podemos decirle y hablarle claramente acerca de su vida, su suerte, su energía, sus problemas, dedicarle el tiempo que usted se merece, el tiempo que usted necesita. Ese lo hacemos en consulta privada, personal, los 7 días de la semana. Pero si usted en estos momentos, a esta hora de la noche, no ha podido conciliar el sueño, en esta medianoche usted necesita un amigo, un guía, un consejero, porque tiene problemas de pronto en ese hogar que era bonito, o en ese negocio que era próspero, o en esa salud que se ha venido quebrantando, o con ese hijo que se ha vuelto rebelde, o con esa hija que se ha mal enamorado. Cualquiera que sea su padecimiento, sufrimiento, duda, temor, amargura, no sufra en silencio. No reniegue de su vida, no reniegue de su suerte, no reniegue mucho menos de Dios. 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lectura de las manos, el iris de su vista, el timbre de su voz, el aura de su frente, su fecha de nacimiento, dedicarle ese tiempo, analizar profunda, minuciosa y respetuosamente su vida entera y de esta manera usted sepa que está hablando es con un secretista, un guía, un consejero. El tiempo se nos ha agotado, pero vamos a estar en esta noche una hora más contestando sus llamadas hasta la 1:30 de la mañana. 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Feliz noche para todos. Sigan con la ley. Somos Pensadores Positivos. Los esperamos.
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2: Mis amigos, mis hermanos, ya iniciamos aquí con ustedes el despertar de la mente. Muy, pero muy buenos días, mis oyentes, amigos, hermanos de la ley. Esta gran familia. Abrimos la línea telefónica en esta madrugada para que usted pueda participar de este programa, recibir consejo, guía, orientación, consejería en esa situación difícil, bien sea que usted esté atravesando hace semanas, hace meses, hace años, si está sufriendo en el amor porque no ha tenido suerte, porque su hogar se destruyó, está sufriendo porque esa pareja anda distante, anda indiferente, no hay una bonita relación. Aquí le vamos a ayudar. Aquí tenemos los secretos, los conocimientos, las técnicas para que en la vida le florezca el amor. Lo mismo con la suerte, lo mismo con la salud, lo mismo con su vida espiritual. Abrimos la línea telefónica. 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Y mucha atención, mi hermano, mi hermana. 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Llamen y pidan esa información precisa. Me dicen que ya hay varias llamadas. Mire, ¿cómo puede usted participar del programa? Marcando el teléfono que les estoy dando y apenas le contesten, diga: quiero hablar en la radio. Si usted no quiere salir en la radio porque le da pena, apenas le contesten, simplemente diga: quiero hablar en privado, pero no se quede con ese nudo en su garganta, no se quede con ese problema. Estamos para ayudarle. 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Vamos con llamadas, como cada madrugada, gran sintonía a través de la ley. Oyentes en línea, bueno.
3: Hola.
2: Hola, ¿con quién hablo? Dios la bendiga.
3: Con Dolores Méndez.
2: Doña Dolores Méndez, bienvenida al programa. De antemano la felicito. Le cuento que hay muchas llamadas, pero su llamada fue favorecida a la suerte, al azar. ¿Qué le parece eso?
3: Ah, estoy súper feliz, bendecida.
2: Gracias, gracias, gracias por estar ahí con nosotros. ¿Cuál es su problema principal? ¿Qué es el motivo de esta llamada? ¿En qué quiere que le ayudemos?
3: En mi salud, tengo las piernas hinchadas, me hormiguean. Es más, hay veces que no puedo ni caminar.
2: Bendito Dios. Bueno, mamita, vamos a mirar qué es lo que pasa. Con mucho gusto vamos a analizarlo. Y para esto necesito su fecha de nacimiento.
3: Sí, es el 1 de septiembre de 1966.
2: Primero de septiembre de 1966. Perfecto. Por favor, no me cruce los brazos, no me cruce las piernas, hijita. Bueno, primero que todo, lo que usted siente ya sabe que no es normal, ya sabe que no es natural. No solamente porque ya ha visitado muchos doctores y veo que no le han podido ayudar, sino porque a usted ya le dijeron lo que usted tiene, le intentaron ayudar, pero veo que usted no quiso hacer nada. Esto no es reciente, ni su padecimiento, ni mucho menos el daño del cual usted está siendo víctima. ¿A usted ya le habían dicho esto? Dígame la verdad.
3: Sí, ya me lo habían comentado.
2: ¿Y por qué no hizo nada?
3: Es que pues no sabía a quién recurrir.
2: ¿A dónde fue? ¿Por qué no hizo las cosas?
3: Pues porque no confiaba en ellos y costaba mucho, era mucho el costo.
2: Ok, y aparte del costo, me dice que no confiaba en ellos. Eso es lo más importante. El dinero va y viene, Pero cuando uno va a un lugar y no se siente a gusto, no se siente seguro, pues no debe de hacer las cosas, eso estuvo bien. Lo que no está bien es que usted haya dejado pasar tanto tiempo sabiendo que tiene un daño, porque eso no se lo dijeron ayer, ni hace un mes. ¿Hace cuántos años le dijeron que usted estaba padeciendo de esta porquería?
3: Hace 3 años.
2: 3 años, mamita. Pero usted no quiso hacer las cosas, primero que todo porque no sintió confianza, pero principalmente también porque me dice que le cobraban mucho dinero. Hay cosas que cuestan, hay daños que ni con millones de dólares se pueden retirar, como hay otros que se curan con una oración, con un rezo, con un saumerio, con una oración de luz. ¿Ok? En el caso suyo hay que hacerle un tratamiento, necesito que nos visite, no piense en cuánto le va a costar, sino en que lo va a poder lograr. ¿Tiene confianza que le podemos ayudar? ¿Se siente contenta con esta llamada? ¿Me va a visitar?
3: Sí, sí lo voy a visitar.
2: Entonces la espero cuanto antes, mi querida hermanita. Voy a un breve mensaje y ya mismo regreso con ustedes.
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2: Continuamos, mis hermanitos, seguimos conectados aquí de madrugada a través del poder y de la energía mental por medio de la ley con sus amigos y hermanos de siempre, los pensadores positivos. Recuerde que este programa es para que usted participe, es el despertar de la mente. 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A esta hora de la madrugada, usted tiene esa oportunidad de hablar con nosotros, de aclarar su mente, su existencia, de quitarse esa venda de los ojos, de hacer algo por su vida, su suerte, su hogar, su trabajo, su familia, su felicidad, su salud. 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Marquen con toda confianza. 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Bueno, mis oyentes, hay gran sintonía aquí de madrugada a través de la ley. Vamos con más llamadas. Oyentes en línea, bueno.
3: Bueno.
5: ¿Con quién tengo el gusto de hablar?
3: Bueno, hermano, con Jesús Ramírez.
5: Jesús, Dios lo bendiga. Bienvenido al programa. Jesús, ¿cuál es tu fecha de nacimiento, mi hermanito?
3: 16 de junio de 1966.
5: 16 de junio de 1966. ¿Eso es correcto?
3: Sí.
5: Bueno, mi rey, vamos a hacer un recorrido espiritual por medio del oráculo de tu suerte, tu fecha de nacimiento, que es como un libro abierto de tu vida. Te pido el favor, no me cruce los brazos ni las piernas para que no crucen las energías y yo poder visualizar claramente en usted. Primero que todo, vemos lo más que le preocupa a usted es el campo económico, muchos problemas económicos. ¿Es así o no es así?
3: Sí, hermano, estoy desesperado, tengo muchas deudas.
5: muchas deudas, hermano. Efectivamente, muy desesperado. Vemos que hay noches que usted ya ni duerme, no se la pasa sino pensando. Y hay noches, hermano, que usted se desespera, quisiera como salir corriendo. Le ha dado por salir a caminar en las noches debido a que no puede dormir. ¿Eso es verdad?
3: Sí, hermano, es verdad. No sé qué hacer. Tengo muchas deudas, muchos problemas. A veces me desespero y en las madrugadas me levanto a caminar. No sé qué hacer. Me siento ahogado.
5: Se siente ahogado. Pero póngame bien cuidado. Ese desespero y eso que usted no puede dormir no es por las deudas. Realmente es porque usted está siendo trabajado. A usted lo quisieron alterar, lo quieren ver mal, lo quieren ver solo, lo quieren ver fracasado. Y veo que fue un hombre que tiene mucha rabia, mucho odio. Usted tuvo recientemente, hace algunos menos de 2 años, un problema fuerte a golpes con alguien que era su amigo, ¿verdad?
3: Sí, hermano, tuvimos algunos problemas, discusiones y la verdad terminamos mal, acabamos peleando.
5: Él lo amenazó, le dijo que usted se iba a arrepentir, ¿verdad?
3: Sí, hermano, me amenazó.
5: Bueno, usted creyó que era que él lo iba a intentar matar, que él iba a intentar darle una golpiza, que le iba a mandar a alguien a que lo golpeara, pero no fue así. Él lo que dijo fue, se va a arrepentir, y por medio de una fotografía, como ustedes eran amigos, él tenía fotografías suyas de reuniones, de fiestas, y aprovechó una de esas fotos, se la llevó a un brujo y le empezó a trabajar para verlo solo, para haberle destruido su hogar, para haberle destruida su suerte, para hacerlo fracasar, para haberlo arrastrado y humillado, estimado hermano, porque hay gente que obra así. ¿Qué opina de lo que le estoy diciendo?
3: No, pues antes que nada, hermano, me da mucho gusto que haya entrado en mi llamada. Ya la verdad, pues le recomendaría a la gente que lo fueran a ver, que lo visitaran, porque pues usted, lo que usted me dice, sí es algo que sí tiene que ver con lo que me pasa. La verdad, yo pues, lo que le digo a las personas que esto, pues sí, en realidad sí coincide con lo que me está pasando, y la verdad yo voy a ver la forma de ir a verlo usted y que la gente vaya y lo visite.
5: Lo más importante es que usted tome la decisión firme, que venga de la mano de Dios, que nos visite usted mismo y que pueda usted ver con sus propios ojos y sentir en su propio cuerpo lo que es la liberación mente, cuerpo y espíritu. Le voy a sacar ese daño para que usted esté tranquilo, para que pueda empezar a descansar, a tener su mente clara y se le empiecen a organizar los negocios. Para su suerte, después de liberarlo, le voy a entregar un paquete maravilloso con 7 elementos de poder que van a cubrir todas sus necesidades. Usted va a ver cómo su suerte vuelve a evolucionar. Va a salir de deudas, va a poder ahorrar y sobre todo va a poder estar tranquilo, porque eso le está trayendo también problemas con su hogar. ¿Es así o no es así?
3: Sí, hermano, todo eso que dices es muy verdadero. Yo sí quisiera que me diera la dirección para poder visitarlo y asistir con usted, porque la verdad sí estoy muy desesperado.
5: Bueno, mi rey, lo primero que le pido es que ahorita colgando vuelva y marque. Mis hermanos le van a contestar. Diga que habló con Wilmer en la radio, que quiere separar su cita. Muchas gracias por participar. Y ustedes, amables oyentes, sigan ahí. Ya voy a dar la dirección, los teléfonos. No se vayan, que esto continúa.
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0: directo de nuestra casa, que también es su casa aquí en Chicago, y que usted puede llamarnos en 1 hora, en 2 horas, nos puede llamar a las 10 de la mañana, al mediodía, en la tarde o inclusive en la noche. Lo importante es que usted no deje para mañana lo que pueda hacer hoy. Lo verdaderamente importante es que usted sea el encargado de elaborar su propio destino y no permitir que esa persona maldadosa, llena de odio, llena de resentimiento, muchas veces a base de un chisme, usted tiene enemigos gratuitos y esos enemigos gratuitos le quieren ver destruido su hogar, su negocio, su trabajo, su salud, su felicidad, sin que usted les haya hecho absolutamente nada. ¿Por qué? Porque hubo otro que metió un chisme de parte suya y ahí se crearon los enemigos gratuitos. Además, que muchas veces, pues no somos moneditas de oro para caerle bien a todos. La envidia y la maldad siempre nos acecha. No se convierta usted en la víctima de turno. Visítenos como la persona que van a escuchar a continuación, que nos visitó y encontró el resultado, encontró la solución y hoy por hoy nos dice gracias y hoy por hoy nos recomienda. 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Escuchemos, mis oyentes, el testimonio que les traje grabado para esta madrugada y ya regreso con ustedes a través de la ley. Somos Pensadores Positivos.
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2: ¿Cuál es su nombre?
3: Hola, maestro, mi nombre es Olga María Villanueva.
2: Olguita, ¿hace cuánto tiempo que tú nos visitaste aquí?
3: Hace un mes, maestro.
2: Hace un mes nada más. Yo me acuerdo de tu caso, pero los oyentes quieren saberlo también. ¿Cuál era tu caso? ¿Por qué viniste tú aquí tan desesperada?
3: Bueno, yo vine, maestro, porque mi hijo se había ido de la casa y no sabía dónde estaba. Estaba desesperada.
2: ¿Cuántos días que se había ido su hijo de la casa cuando usted vino aquí?
3: 15 días ya tenía fuera y yo sin saber nada de él.
2: Cuando usted vino acá, ¿qué le dijimos de su hijo cuando usted nos trajo la fotografía?
3: Bueno, pues sin temor a equivocarse, inmediatamente usted me dijo dónde estaba mi hijo, así que fui, me hicieron una revelación y fui a buscarlo donde usted me dijo.
2: Lo primero que le dije fue que él estaba con vida, que si había algunos problemas. Le pedí que trajera unos elementos para poderle hacer una revelación. En esta revelación, ¿qué fue lo que salió?
3: En esa revelación salió dónde se encontraba mi hijo, que estaba cerca de mi casa, de hecho, y pues sí, en efecto, ahí fue donde lo encontré.
2: Cuando usted vio la revelación, reconoció esta casa que quedaba cerca de su casa, fue y lo buscó a su hijo, gracias a Dios lo encontró, pero ¿cómo lo encontró?
3: Lamentablemente, pues mi hijo estaba drogado, borracho, y estaba en muy malas condiciones, hermano.
2: ¿Quiénes habían en esa casa?
3: Había dos personas adultas mujeres y habían otros menores. De hecho, tuvimos que demandar porque estaban en muy, muy mal estado.
2: O sea, ellas estaban corrompiendo a los menores, estaban totalmente borrachos, drogados, estas mujeres pues realmente corrompidas, unas mujeres maquiavélicas, unas mujeres degeneradas por no tener otro adjetivo para darles, pero que estaban corrompiendo a estos muchachos. Afortunadamente usted acudió a tiempo con nosotros, pudimos hacer esa ubicación espiritual, esa revelación, lo ubicamos, usted lo encontró. ¿Cómo está su hijo ahorita?
3: Afortunadamente ya está en mejor condición, ya lo llevamos también para que él tuviera oraciones con usted y él está en muy buen estado ahora y estoy muy contenta por eso, maestro.
2: Lamentablemente hay que tener cuidado con nuestros hijos. Hay veces cuando ya los muchachos tienen 12, 13, 14 años, ya se creen adultos, y lo más grave es que los padres también creen que ya son adultos, ¿no? No le dé pena revisarle los bolsillos a sus hijos, los cajones, mirar a ver, revisarle con quién hablan. Es que son menores de edad, hay que cuidarlos, es nuestra obligación, nuestro deber y nuestro compromiso. Estimada hermanita, muchísimas gracias. ¿Algo más que quiera agregar?
3: Sí, hermano, he estado recomendando el kit que ustedes me dieron. La verdad es que muchas

0: gente ha estado muy contenta por esto, le ha ayudado también, y pues a mí me ayudó perfectamente el kit de oración que ustedes me dieron, y ahora me encuentro bastante contenta y feliz porque mi hijo está bien, y también tengo una mejor relación con mi esposo, porque debido a eso también tuvimos problemas.
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3: Mis oyentes, mis queridos hermanos, gracias por su sintonía. Ahí estábamos escuchando un testimonio grabado, otra persona agradecida, la cual ya nos visitó. Yo quiero que usted sepa que hoy, como todos los días, primeramente Dios, usted tiene una puerta abierta con nosotros para que traiga ese problema que le está agobiando, que le está atormentando, esa situación que se está saliendo de sus manos. Puede ser con su pareja, con su hijo, con su negocio, con su trabajo, con su vecino, puede ser con su propio hermano. 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Feliz amanecer para todos. Sigan con la ley. Somos pensadores positivos. Los esperamos.
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10: Buen día, señores. Buen día. Con la vez podría hacer el trabajo. Quiero decirle a cada uno de ustedes que estamos vivos.
11: Solo por hoy.
10: Hoy es viernes 26 de junio. Han pasado 175 días desde que inició el año y faltan 191 para llegar al 2027. Y sé que pues hay muchas personas preocupadas, invaden la tristeza. Sí. Sobre todo aquí en Chicago, que hay una gran comunidad venezolana. Se han comunicado contigo, han platicado contigo, Neycari. ¿Cómo sigue todo?
12: Claro que sí, aquí seguimos siguiendo muy de cerca lo que está pasando, seguimos todavía tratando de ubicar a tantas personas desaparecidas en Venezuela, por eso si usted tiene un familiar, váyase directamente a la página web que es desaparecidosterremotovenezuela.com, esto es un medio completamente aparte, no tiene nada que ver con el gobierno, ahí todas las personas están llenando la información, sabiendo de más familiares, y bueno, nosotros más adelante le vamos a dar los detalles, porque hay un montón de gente que está aquí en Chicago y en los Estados Unidos, Unidos en general que no ha podido comunicarse con sus familiares, y estamos hablando de que ya casi se van a cumplir 2 días de este suceso. Así que las horas son claves y vamos a estar compartiéndoles la información.
10: Exactamente, seguimos el pendiente de las necesidades. Afortunadamente está llegando ayuda para poder levantar la infraestructura de Venezuela, que va, como lo dijiste tú, va a tomar mucho tiempo, pero seguiremos hablando de esto. En cuanto a regalos, Nicari, ¿qué tenemos más adelante aquí en la ley 107.9?
12: Más adelante les comparto las sorpresas que tenemos. Ya saben, nosotros siempre llevándole los mejores eventos aquí en la ciudad. Se viene el verano muy bien cargado de muchas cosas por disfrutar. Se los digo, a partir de las 7 de la mañana, no se despeguen.
10: Y aparte, si quieres, si estás rosado y no y le tienes miedo a un talco, el Chico Morales te va a hablar de un talco natural.
13: Bueno, pues usted agarra 4 hojitas de esas que se llaman de
10: bueno, nos la platica más adelante.

0: buen día. Con la vez poder hacer el trabajo, quiero decirle a cada uno de ustedes que estamos vivos.
1: Solo
0: por hoy, chamacos. ¡Viva México!
2: ¡Viva! ¿Pero dónde?
0: Viva. Bueno, ¿cómo andamos? Oye, dime una frase célebre del Principito, compadre Pop.
3: Una frase célebre decía: aunque te coma la culebra, no dejarás de ser un elefante.
2: Ándale.
0: A ver, ¿qué significa
2: eso? Se me quedó bien grabado en la cabeza eso.
3: O sea, que aunque a veces te toque perder, no quiere decir que tu grandeza va a ser menor, pues. A veces se gana, a veces se pierde.
0: Pero al revés, güey. La culebra se comió un elefante.
3: Ah, ¿yo qué dije?
0: El Principito quería que le dibujaran una culebra que se comió un elefante, güey.
3: Simón.
0: Exactamente.
3: Pero entonces, como yo no me acuerdo bien de eso, yo inventé una.
2: Sí.
4: El caso es que alguien se comió a alguien.
0: Simón. Exactamente. Eso significa que aunque seas una culebra y te coman, tú sigues siendo culebra, ¿verdad?
3: No.
0: No, ¿cómo?
3: Si aunque tú eres elefante y te como una culebra, no dejas de ser grandioso como un elefante.
0: Exactamente. Ándale. Tú sigues siendo grande, sigues siendo eterno. Bienvenido, chamacos. Oigan, fíjense en dónde se andan metiendo para divertirse, porque mucha gente pues va. Por ejemplo, la morra que platicamos ya hace unos días aquí, que se aventó, que de un bungee sin bungee.
2: Ah, sí.
0: Que hasta ahí llegó. Pues otros turistas en Brasil se subieron a un globo aerostático. A los de los cuales yo nunca jamás en la vida me voy a subir, ni tampoco me voy a ir a hacer skydiving, o sea, aventarme de un paracaídas. No, pues, ¿para qué? Como aventura extrema en mi cumpleaños, ¿no? Tampoco, ¿no? Porque puede ser bien extremo que azote de hocico en el suelo.
2: Sí.
0: Pues a esta familia de Brasil, ¿qué les pasó, compadre Pop?
3: Pues se subieron a un globo aerostático también, eran 8 personas.
4: Y sin globo.
3: Y el globo a una altura, pues no tan alta, pero ya de la que no te animas a aventarte para abajo, se empezó a incendiar. Se empezó a incendiar y pues ardió el globo. Y al grado de que hasta unas personas se lanzaban, pues del calor intenso. Y al final, pues se terminó quemando el globo y ya cayó la canasta. Pero fallecieron las 8 personas que iban a bordo.
2: Sí, es que estaban.
4: Yo digo que para poderte subir esa cosa deberían de ponerte, no sé, un paracaídas, algo, ¿no?
2: No, por deberían
4: si
2: de algo prohibirlo.
3: Sí, ¿para qué quieren eso?
2: Es que cada esa cosa está bien peligrosa.
0: Es que básicamente es lógica, sí. Esa madre funciona a base de calor. Hay un tanque de gas gigante sacando flamas que calienta el globo para que se eleve con el aire, güey.
3: Y suena.
0: Y ese era un medio de transporte, pues cuando no habían aviones, güey, pues sí lo usaban para transportarse de un lado a otro. Ahora ya no más es una atracción turística. Para que te subas y veas el terreno desde arriba, güey. Pero a cada rato pasan gente que se muere en esas madres, güey.
3: Simón.
0: ¿Para qué te arriesgas, güey?
3: Ya sea porque se incendió o porque se descontroló o
2: por el aire.
3: Por el aire, Simón. Oye, cómprate un dron. Ponte unos lentes de esos de Meta 3D, 4D.
2: Y
3: andas
2: arriba
3: a gusto, güey. Viendo para arriba. O vete un viaje en un avión, ¿verdad?
0: Exactamente. Bueno, muchachos, y en otra información, México sigue siendo el campeón en los mundiales y en todos. Caray. Si no se han dado cuenta.
2: ¿Cómo campeón?
4: ¿En qué sentido?
2: ¿En qué realidad?
4: ¿En qué universo?
0: Bueno, es que la jersey más vendida ha sido la jersey del equipo de la selección mexicana. De acuerdo a Adidas, es la playera que más se ha vendido en todo el mundo. No se ha vendido más que la de Argentina, más que la de Portugal, más que la de España, más que la de todos.
2: Pues claro.
3: Es que está bonita y luego hay mucho mexicano en el mundo.
2: Y lo compras una de Argentina y te dan una de México.
3: ¿Por qué?
2: Gratis.
3: Chico.
2: A medio precio.
0: No, exactamente. Pues bueno, está chida. Yo personalmente fui a buscar la negra, quería la negra y no había negra por ningún lado.
2: ¿Te gusta la negra a ti?
3: Me encanta. ¿Sí? La he buscado mucho.
2: Órale.
0: Sí, exactamente.
4: Bueno. Lo peor del caso es que la tenía en la mano y la dejó ir.
2: Ah, sí. Terry.
0: Abusados porque por andar de
3: le dio miedo el precio.
2: Sí.
0: No, es que cuando estaban valen 130, ¿verdad? Uh-huh. Y era para qué, no me daban ganas de tenerla. Entonces, ahora
4: pero
0: que
4: después la vio y se le antojó.
0: Después la vi. Después la vi y se me antojó.
2: ¿A quién se la viste?
0: Sí, se las vi puestas, pues, en los eventos que hemos ido, han llevado la playera. Está muy padre porque tiene el Adidas verde, blanco y rojo.
2: Simón.
0: Y eso. Está chida. Entonces ya la quisiera comprar, ya no hay en ningún lado, güey. Y fui a la WSS, fui a la Dix, fui a varias, güey.
2: ¿Dónde puedes encontrarla? Yo pienso que en Campton, ¿verdad?
3: Sí.
0: Ya no la encontré para el otro año, pero también vámonos ahora con las esposas celosas o a que descubren infidelidades. ¿Hoy? Fíjate que una esposa. O sea, se vengó de su marido porque lo encontró teniendo relaciones sexuales con otra mujer. Mujer de 43 años que se llama Sheila Osmond terminó arrestada tras aplicar una solución definitiva a las sospechas de infidelidad de su vato porque le pegó las pompis con Gorilla Glue mientras él estaba dormido profundamente.
3: Sí. Qué loca estás.
4: Qué gacho. Digo, ¿qué tan dormido tienes que estar para no sentir?
0: Todo empezó por mensajes sospechosos a altas horas de la noche. Ella planeó su revancha. Y a la mañana siguiente los paramédicos tuvieron que intervenir de emergencia.
2: Ay, no, con la loca y tuvieron que cortarle.
3: Con acetona se quita.
0: El gorila glue está más cañón que la cola loca. La historia ha encendido las redes sociales. Algunos dicen que esto es agresión, otros lo coronan como la venganza más tóxica e ingeniosa de la historia y inofensiva, porque pues pegar en las nachas con gorila glue a una persona pues no mata a nadie, ¿verdad?
2: ¿Cómo no?
0: ¿Cómo lo va a matar?
2: ¿Qué tal si no le han abierto ahí como una peritonitis y se muere?
3: Queda tapado.
2: Sí,
0: Simón. Sea como sea, hay formas más fáciles de pedir el divorcio que tener que pegar las nachas con Gorilla Glue. Pero mira, ya no se sabe el truco. Le hubiera hecho echado sal.
2: Ah, caray.
0: Se le echa sal y te despegas del Gorilla Glue.
2: ¿En serio?
3: Con sal.
0: Está probado. Hay un vato que prueba esas cosas en internet. Sí lo conoces, ¿verdad?
2: No.
0: El
2: sé.
0: Vato, ¿cómo se llama, Jennifer, que te prueba si son mitos o realidad en los videos de YouTube?
2: Sí, lo he visto.
0: Y los
4: no
0: productos.
4: Sé ¿cómo se llama?
0: Pues que prueba de que se pegó los dedos con Gorilla Glue. Para probar si era verdad que con la sal se despegaba y se puso sal y se despegó.
3: Órale.
0: Sí. Entonces, es el que te prueba si es mito o realidad lo que ves o los productos, si funcionan o no. Es el mismo vato que hizo la maceta con una toalla.
2: De cemento.
0: Sí, viste ese reto también, ¿verdad? Que querían comprobar si era verdad que se hacían macetas con toallas, que mojas la toalla en cemento y la dejas secando arriba de una cubeta y ya después de un día la volteas y es una maceta así bien perrona.
3: Simón. Está chila. Voy a hacer una yo para casa.
2: Ahí te cargo una.
3: Ándele.
0: 10 minutos al aire con el terrible. Vamos a hablar con nuestra nutrióloga Gisela Hernández de los beneficios del caldo de hueso.
3: ¡A hueso!
0: Y no es ningún ritual, ninguna brujería, es caldo de hueso. ¿Has tomado caldo de hueso? No es lo mismo que caldo de pollo, caldo de res, es caldo de hueso.
3: De puro huesito.
0: ¿Para qué sirve? ¿En qué te ayuda? ¿En qué te beneficia? Bueno, te lo platicamos en minutos al aire con el Terry.
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12: Estamos de regreso al aire con el Terry al Millón y Pasadito con nuestra nutrióloga Gisela Hernández. El día de hoy vamos a hablar de algo, no es para bajar de peso, pero también son suplementos que nos pueden ayudar a con esas articulaciones, los codos y las rodillas. Hay personas que ya tienen 40 años y no pueden subir la escalera de su segundo piso a su casa porque ya les duelen las rodillas. No pueden ir a correr, a hacer una yoga en la mañana porque ya les duelen las rodillas. Primero que nada, bienvenida Gisela, ¿cómo estás?
13: Muy bien, Terry, súper contenta de estar aquí. Muchas gracias.
12: Bien, Gisela, ahora te voy a preguntar, ¿por qué a las personas les empiezan a doler las rodillas a los 40 años?
13: Mira, la desnutrición. Damos por hecho que vamos a vivir toda la vida, pero se nos olvida que si no le das ojo al cuerpo, el nutriente que necesita, el cuerpo pasa factura. Y por eso les duele la rodilla, porque no toman la suficiente vitamina, en este caso que es colágeno, o sea, el caldo de hueso, me imagino que ustedes han escuchado hablar.
10: Sí, cómo no.
13: Hacer ese caldo de hueso es lo máximo.
12: Esto lo venden en las tiendas, a veces se da empaquetado, ¿no?
13: Sí, pero nunca es igual. O sea, la verdad, si quieren ver un cambio, háganlo así.
12: ¿Cómo se hace el caldo de hueso?
13: Que vayan a la carnicería y pidan los huesitos así, sin la carne, queremos el hueso con el tuétano, que lo dejen en las ollas de cocción lenta todo un día.
10: Exacto.
13: Y eso que se lo tomen, ese sí les va a funcionar.
10: Sí.
13: El que venden en la calle, que pues sí, pero va a ser muy lento. ¿Quieres ver un cambio rápido? Date el tiempo de cuidarte.
10: En México hay restaurantes especializados en caldos de hueso y, como dice ella, duran hasta 13 horas cocinando.
12: Pero yo, por ejemplo, yo soy muy caldero, como mucho caldo de pollo y mucho caldo de res. ¿Eso no sirve?
13: No, necesitamos concentrado, necesitamos el tuétano y el caldo de hueso. Entonces va a tener grasa, se la quitamos, pero va a tener el colágeno puro. Y también,
12: ¿y se le puede poner sabor o nomás se lo tomas
13: así? No, y ahí
12: así
13: te lo comes con lo que tú quieras, sabor.
12: Con sabor,
13: y todo.
12: Cilantro, limón y sal y así.
13: Rico. Pero, y número dos, fíjense bien, ya ven las gallinas, las patitas de pollo, que antes se comían mucho las abuelitas, muchas patitas de pollo hacen un buen caldo y aparte se las comen, es el mejor colágeno natural que pueden tener, sí, y el más barato. O sea, fácil y en la comida de su casa, para la que diga que no puede comprar, ahí lo tiene.
10: Y ahorita que está barato, porque deja que se den cuenta que el hueso, como dicen, hace muy caldo, lo van a subir. Ahorita no, en las tiendas está barato, Terry.
12: O sea, entonces vas a comprar hueso. ¿De cómo
10: así
12: lo compras,
10: pides,
12: chico,
10: hueso
12: tú?
10: Para caldo.
12: ¿Hueso para caldo?
10: Uh-huh.
12: Ok. No quiero, o sea, nomás quiero hueso para caldo, no quiero carne.
10: No viene con carne.
12: Ok, perfectamente. Y con eso le doy sabor, lo cozo con unas hojitas de laurel, con sal y limón y todo, para que no esté desabrido.
10: Y racas.
13: Porque tiene glucosamina, que es importantísimo. Recordemos que el cartílago se va desgastando con la edad. Y ojo, si de repente hay sobrepeso, pues pobres rodillas. Y de repente a lo mejor trabajamos en una panadería, movemos mucho el movimiento en un solo brazo, pues te va a doler. Entonces, yo sé que no tenemos la teoría de invertir en un suplemento, pero hoy tienes que invertir en un suplemento si quieres tener mejor calidad de vida y sobre todo no vivir con dolor, Terry, no se vale.
12: Exactamente, dicen que si nos cuidamos ya vamos a poder vivir 120 tranquilitos, ¿eh?
13: Ah, claro. Caray.
12: El pedo de que si no nos vamos a retirar a los 70, ¿qué vamos a hacer el resto de los años?
10: Pues disfrutar la vida.
12: ¿Y con qué dinero, güey?
13: ¿O con quién?
10: ¿Con quién, es cierto?
13: Sí, mejor.
12: Sí, o sea, mira, por ejemplo, el Tom Cruise lo vi ahora, lo acabo de ver ahora en un evento.
10: Se ve bien chavo, ¿da?
12: O sea, no se le ve que tiene casi 70 años.
10: No se ve bien.
13: Ay, es
10: rato.
13: Mi fan, es
12: pero
13: mi número uno.
12: ¿Es tu fan? ¿O no, te o sigue? Sea,
13: no, yo, perdón, me equivoqué, yo soy su fan. Es que me puse nerviosa, nada más de pensar en él.
12: Oye, pregunta, entonces, el vato ya conoce estas cosas, me imagino que ya se come suplementos y todo ese rollo, ¿no?
13: No, o sea, yo sigo hasta sus dietas. O sea, quiero decirte que él no come grasa, él come mucha brócoli. O sea, él es mi héroe. O sea, yo lo amo a ese hombre.
10: Yo creo que de los que se cuidan más es Denzel Washington también.
13: También,
10: Denzel Washington
12: ese
10: tiene
12: está panzón,
10: como 80
12: wey.
10: Años. No, tiene como 80 años, Terry, el vato.
12: Sí, pero está panzoncillo, güey.
10: No, está bien dado todavía el compa.
12: ¿El Denzel Washington?
10: Sí.
12: Güey, yo me saqué una foto con él hace poquillo y estaba panzón.
10: Ah, es el de Temu, pero el original no.
13: Ah, el de Temu no.
12: Ok, entonces, comer mucho brócoli también, el colágeno natural, las patas de pollo y hacer caldo de hueso, y eso te va a ayudar a conservar tus articulaciones.
13: Y los suplementos, también hay que tomar glucosamina en un suplemento, el ajo, importantísimo, la vitamina D, o tomar el sol, y también la cúrcuma y la pimienta negra.
12: Exactamente, pues ahí quedó. Muchas gracias, Gisela, por estar aquí con nosotros. ¿Y cómo te puede seguir la gente en tus redes sociales? ¿Cómo pueden llamarte si tienen alguna pregunta para bajar de peso o quieren algún suplemento?
13: Claro que sí, que nos llamen a nuestras oficinas de tu programa al 310-923-2720. 310-923-2720. El show del

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0: Estamos de regreso al aire con el Terry, al millón y pasadito, listos para sacarle sus dudas. Las pueden mandar arroba el terrible show en Instagram. Pregúntenme también o pueden preguntarle a la Jennifer. ¿En dónde, Jennifer?
1: En Jennifer 94.
0: Compadre Pop.
2: Me pueden preguntar en arroba el compadre Pop. Ahí mero.
3: A mí en Chico Morales Radio.
2: Ándele.
0: O mándele señales de humo que todavía las entiende.
2: O telegrama.
3: A mi MySpace.
0: Bueno, nos pregunta Anónimo de San Diego, California, ¿por qué no debes usar Wi-Fi público para cuando te conectas en la calle? Esa pregunta yo no la sé. Voy a investigar el dato, pero me imagino que ustedes deben de saber mejor. Porque yo cuando voy a una mall, me conecto a la mall. Cuando voy a una tienda, me conecto a la tienda.
1: En Disneyland.
0: Cuando voy al estadio, me conecto al Wi-Fi del estadio. Para poder,
2: golletear a gusto, pues.
0: No, pues subes. No es golletear, güey. Porque en los estadios te dan el Wi-Fi para que grabes y subas historias y cosas así. Porque sin Wi-Fi ahí no se puede hacer nada, güey.
2: Uh-huh. ¿Se puede ver el juego? ¿Cómo no?
3: A eso va
2: uno, ¿verdad?
0: Pero no puedes poner una historia en tu Instagram. Todo el mundo quiere ir a un concierto y poner una historia en Instagram.
2: Sí, la neta sí, o en TikTok.
0: A ver.
1: Pero ya después.
0: ¿Por qué no debemos usar esos Wi-Fis cuando salimos?
2: Mira, el conocimiento que yo tengo es el siguiente. Si tú te conectas en una red pública, en cuanto tú te vas a conectar, te marca que es una red no segura. ¿Por qué es una red no segura? Porque haz de cuenta que tú dejaste abierta la puerta de tu casa y se puede meter cualquiera a tus datos, a tu información privada, que viene siendo tu dirección de IP, viene siendo tu información de qué línea estás, puede ver qué es lo que, dónde estás navegando, y eso le da a la persona que está viendo esa información la posibilidad que te hackee o que te robe tus datos. Entonces, eso pasa con cualquier red pública. Y hay gente que pone precisamente eso. Si estás en el estadio, pone, por ejemplo, si estás en el Dodgers, pone Dodgers Wi-Fi Free. Uh-huh. Pero no tiene nada que ver con el estadio. Es alguien que quiere que la gente se conecte y que caiga en esa trampa, pues. No es recomendable que te conectes a ese tipo de redes. Aparte, hay veces que cuando te conectas a la red, te sale un mensaje donde tienes que aceptar derechos de privacidad y cookies y no sé qué más. Eso también es como aceptando de que si te roban una información, ellos no se hacen responsables.
3: Órale.
2: Yo nunca me conecto a ninguna red, nada más, apenas que sea de un hotel. Ahí sí me conecto. O del gimnasio.
3: O en el hospital.
1: O de Disney, pues, dice.
2: O de Disney, o del gimnasio, de todos lados. No,
3: en el hospital sí te dice que es privado.
2: Sí, pues ahí está. Entonces, hay lugares donde sí es segura.
0: Entonces, aquí ni siquiera, pues, tenemos que ampliar más la información que nos diste, ¿no? Porque sí está peligroso. ¿Conocen ustedes algunas víctimas de esto?
3: Yo no.
2: Es que no te das cuenta, por ejemplo, no sé si les haya dado, que les haya pasado que les empiezan a entrar llamadas de números de desconocidos.
3: Sí.
2: Y que dices tú, pues yo no he dado mi número últimamente.
3: O anuncios,
2: pero en especial que te llamen. Haz de cuenta que cuando tú aceptaste tu número, se la venden agencias. Entonces te empiezan a llamar y todo eso porque tú aceptaste esa privacidad. Agarran tu información para, por ejemplo, mercadotecnia. Si eres hombre o mujer, qué navegas, qué te gusta, qué no. Dónde vives, toda esa información lo usan para mercadotecnia o a veces para hackearte, pues.
0: Yo el otro día pedí información, no tiene nada que ver con eso, para refinanciar una casa que tengo, güey, y como 400 llamadas en un día, güey.
2: ¿Y en dónde pediste la información?
0: Lo que pasa que mi agente de bienes y raíces, el loan officer, corrió a mi crédito y todas esas personas tienen información de cuando te

0: corren el crédito para un mortgage.
1: Ándale, pues.
0: Entonces, les llega, o sea, este güey corrió su crédito para un mortgage a pescarlo. Y como 1000 textos, ¿no? Tengo mi teléfono lleno de eso, pero eso no fue por eso. Mira, aquí vi una historia que investigué. Esto pasó en Phoenix, Arizona. Y pues dice, una mujer pierde sus ahorros tras usar Wi-Fi público. En Estados Unidos, una mujer de 54 años en Phoenix, Arizona, perdió toda su vida de ahorros cuando hizo una compra en línea conectada a Wi-Fi público y luego vio transacciones no autorizadas en su cuenta bancaria. Ahora depende de una campaña de recaudación para pagar su operación médica porque su dinero desapareció, según el Herald Sun. Ahí está una víctima que hasta se quedó sin dinero para sus gastos médicos.
2: Pero es que iba a comprar y metió sus datos de la información de la tarjeta y eso.
0: Y hay audio, señores.
1: Ah, sí. A ver.
3: Ay, mis ahorros. Mis ahorros, mi dinero. Tanto que me costó ahorrarlo.
1: Meme.
4: Qué carrillas.
0: Pues tengan cuidado, no se anden metiendo a los Wi-Fi públicos, por favor, es muy peligroso. Si van a un evento, no pasa nada si sales del concierto, y me lo digo a mí mismo, y subo la historia después de que ya no estoy ahí, porque es hasta peligroso que sepas dónde estás, ¿verdad?
1: Así es.
0: Ah, mira, este güey está en el estadio, su casa debe estar sola, investiguen dónde vive.
4: Ándale, otra más. Simón.
1: Ajá. Y anda solo. Ay, pero a ti ya saben dónde encontrarte, o aquí en la radio, cualquier cosa que te quieran hacer, güey.
0: No, pues sí, pero...
1: No es que le esté diciendo a la gente, ¿no? Ah.
4: Pero usualmente sales por la puerta. Pero usualmente sales por la puerta B, ya ves que ahí no hay muy...
1: No por la A.
4: O sea, ya ves que ahí no hay cámaras.

0: Buenos días, feliz fin de semana. En Chicago, residentes enfrentan una temporada activa de clima severo. Autoridades mantienen vigilancia por tormentas fuertes y recuerdan a la comunidad mantenerse informada ante posibles cambios repentinos en las condiciones del tiempo. El gobierno federal anunció nuevas acciones relacionadas con la seguridad fronteriza e inmigración, mientras continúan los debates nacionales sobre las políticas para el control de la frontera y los procesos migratorios. México celebra el avance de su selección en el Mundial 2026 tras cerrar la fase de grupos con 9 puntos. El equipo dirigido por Javier Aguirre ya espera rival para la siguiente ronda del torneo. Para Al Aire con el Terrible les informó Mónica Alexandra.
1: Oh my God, el Terrible comenzó. Saludos a toda la raza de la Unión Americana, México y el mundo entero. ¡Arre!

0: Matraquero.
1: Yeah.
0: Y nada más.
1: Sí, obviamente al principio, en el partido estaba el Alexis Lalas y el Clint Dempsey. Pues,
0: si estaba Lalas, sí hay matraqueros.
1: No
0: vamos a decir que no, mi.
1: Pero pues estaban diciendo que pues en el papel Estados Unidos tenía que ganar. Sí. Pero dijo Dempsey, dice, sí, pero hay 9 cambios del equipo titular. Están refrescando los otros jugadores y pudieras Turquía dar una sorpresa. Es lo que decían los comentaristas antes.
0: Pero, a ver, no hay excusa, no hay pretexto. Es que Estados Unidos ya no puede andar con esos bandazos. Ya no puedes darle, ¿no? Cuando la gente está... Y prueba de eso es que termina la primera mitad y cómo se van. Con música de viento, ¿sí o no?
1: Ahora, Turquía, ¿por qué no jugó así todo el Mundial?
0: Ah, no sé. Y sobre todo el Arda Güler, ¿no? Colabora con gol en el tercero. Tiene que ver. La jugada arranca con un túnel, centro pasado,
1: túnel y una... Y el jugador estrella de Estados Unidos fue completamente el culpable de ese gol, ¿eh?
0: De todo eso. Ahora el hijo del coach, Sebastián Berhartel, qué fierrazo dan. O sea, un partido bueno, interesante.
1: Sí, muy bueno.
0: Pero cuando ya estás en esas, no puedes dejar de hacer la historia, la tercera victoria, todo. O sea, con todo respeto, ¿no? Pochettino es Pochettino, cada quien sus cosas, pero ahí está la gente, ¿no? Se van con música de viento.
1: Siento que, o sea, a Zendejas sabe que ni siquiera le quieren pasar la pelota, ¿eh?
0: Sí,
1: entre los mismos del equipo, güey, no le pasan la pelota. El vato tenía 2 o 3 para irse solito,
0: ¿Para qué te fuiste, Zendejas? Acá estarías como Dandy y todo.
1: Y ya hubiera metido gol, ¿eh? Ya hubiera metido gol con la selección mexicana. Pero bueno, fue su decisión, ahí está. No lo quieren los jugadores.
0: Claro. Oye, y el pelotazo que le dan en los kiwis, ¿no?
1: No, pero eso fue accidente.
0: Sí, no, pero le levantan la pelota, pero el chamaco está...
1: Y la triada, o sea, la pelota del Mundial se llama la triada, está durísima, yo la he visto en las tiendas. ¿Sí la ha visto, doctor? ¿La ha tocado?
0: Está
1: dura, ¿sí? Esa madre, sí. Si la tocas, está dura, güey.
0: Oye, Costa de Marfil 2, Curazao 0. Curazao se va del certamen, pero se va haciendo el reconocimiento. Discúlpenme, pero voy a empezar a soltar laminazos a esta hora de la mañana.
2: A ver.
0: O sea, nada de que esto y lo otro, aquello. Creo que hicieron un gran certamen, a diferencia de otros que llevan años, mis amigos del H, y no terminan de dar el do de pecho. ¿Sí o no?
2: Sí.
1: Yo en este Mundial dije, como ya está clasificado México, Canadá y Estados Unidos, pues El Salvador y Guatemala pueden ir.
0: No,
1: terminó Curazao y Haití, ¿no? Encima de ellos, güey.
0: Oye, qué partido el de Ecuador el día de ayer, es lo que queríamos ver. Con todo y que Leroy Sané había anotado al minuto 2, y luego replica Angulo al 9, y luego Plata al 77, y luego había un jugador que iba por todos lados, ¿no? Oye, ¿quién es este, no? Pues aparecía... viste por un lado, por el otro, por aquello, Plata, Caicedo. No, muy bien, muy bien. Así es como te quieren haber jugado todos los partidos, ¿sí o no?
1: Sí, ahora, aquí hay un detalle. No sé si usted lo considera bueno o malo. El New York Times tiene un tabulador virtual de cómo estarían las eliminatorias. Y Ecuador lo tiene con el 76% de enfrentar a México.
0: Sí,
1: entonces va a ser Ecuador-México. Ventajas va a ser en el Estadio Azteca. Pero Ecuador no es un flan como Bosnia y Herzegovina que le va a tocar a Estados Unidos.
0: No, es donde aquí vamos a ver verdaderamente, donde ya llegan. Hay credibilidad, fe, los chamacos, el recambio y todo, pero aquí es donde ya tienen que asomar los gargantones, ¿no? Hay que ver. Es decir, la tabla dice que los rivales 76% tiene probabilidades que sea Ecuador, Escocia 10, Uruguay solamente el 5% para los 16avos de final. Caray, pues bueno, y lo de ayer de Ecuador... A mí me gustó porque si hay un reducto en Estados Unidos que sea ecuatoriano, ahí estaba Ecuador, Valles, Quito, apoyando desde la tribuna. Y mira, una derrota terrible para Alemania.
1: No, y el estadio completamente amarillo.
0: Amarillo, ¿no?
1: O sea, los alemanes no se veían. Una pregunta, doctor.
0: Dígame.
1: ¿Era la Alemania completo o también andaban descansando jugadores?
0: No, pues deja si sea completo o no sea completo. Es Alemania, ¿no? ¿Para qué le metemos que sea o no sea? Es Alemania, no hay otra. Y también, por ejemplo, Países Bajos. 3-1 a Túnez, ¿no? No anduvo con cosas. Países Bajos no le hemos tirado un hueso. Y me parece que está haciendo un gran certamen.
1: Yo creo que son Países Bajos tiene el 83% de ser campeón del mundo, según Kelchi.
0: Ah, caray. Japón 1, Suecia 1. Japón no está dando el do de pecho. Es la jornada ecuménica del día de ayer. Vamos a los cruces que ya están asegurados, Viter. Lo que hoy ya mueve, ya nadie mueve para la fase de los 16avos de final. Domingo 28 de junio, a partir de las 2 de la tarde, Sudáfrica, Canadá y Los Ángeles, partido que tendrán allí. Países Bajos, Marruecos, lunes 29 en Monterrey, a partir de las 8 centro. Y Brasil, Japón, 12 mediodía centro en Houston, Texas. Para el miércoles primero en Santa Clara, California, son los de la gente de la raza. USA en contra de Bosnia y Herzegovina. Son los 4 partidos ya de los 16avos de final. De matar o morir, mi estimado Terry, ya no hay para más. ¿Sí o no?
1: Sí.
0: En un minuto, mi Rangel, los partidos de este viernes. Adelante.
2: Sin fronteras. Este viernes comienza la actividad con el Grupo I en Boston y en punto de las 2 de la tarde del centro, 3 del este, 12 Pacífico. Partidazo entre la selección de Noruega, comandada por Erling Haaland, al ataque y obligados a ganar. Luchan por el liderato ante el cuadro de Francia de Kylian Mbappé,
0: qué partido,
2: que les basta con el empate. Por su parte, Senegal y Toronto requieren de la victoria para seguir aspirando a avanzar como uno de los mejores terceros del torneo. 5 horas después, a las 7 de la noche del centro, partidos del Grupo H. Uruguay encara a España, la celeste en segundo puesto con 2 unidades, la Furia Roja como líder con 4 puntos. En la otra llave, Cabo Verde quiere hacer historia y avanzar a la siguiente fase en su primera participación mundialista, pero debe vencer a Arabia Saudita. Culmina la jornada con actividad del Grupo G en punto de las 22 horas del centro, con los duelos Egipto contra Irán y Nueva Zelanda ante Bélgica. Informó Emir Rangel.
0: Llevamos con Carmela el tema ya de los de las festividades, ¿no? 17 personas heridas allá en Los Cabos, en Baja California. Solo una persona lastimosamente embistió pues a un grupo de personas.
1: Sí, 17 lo vi el video.
0: Heridos,
1: no, espérate, pero luego, no sé si lo desvivieron porque lo bajaron del carro y lo empezaron a madrear. Y el vato iba con su familia. No sé cuál es el desenlace de eso, no lo sé, pero sí estuvo tremendo, triste, ¿no? Sí vio el video, ¿no?
0: Sí, lo vi y lastimosamente hay que ver, ¿no? Hoy hay que hablar, yo sé que ya me tocaron el pito y fue fuerte como lo tocaste, mi estimado Chico Morales.
3: Con energía.
0: Pero los boletos para la siguiente ronda para el Estadio Azteca están fuera de toda opción, mi Terry. Están...
1: Es más, Luis Miguel quería comprar uno y dijo, no, mejor al rato.
0: Hasta 670 mil pesos un boleto para ver a México. Claro, México-Ecuador subyuga a verlo, ¿no? Las casas de apuestas, voy a regresar con ese tema. ¿Cuánto están recibiendo por minuto para meterle todo esto? Ya venimos con más report. Hoy Fórmula 1, espérate, está la prueba número 1. El calor está preocupante allá en Austria. Están corriendo bajo protocolo. Tuvieron que ponerle sistemas de enfriamiento a los carros. Está complicado. Fin de semana, Fórmula 1, fecha 8 de 22. Ya venimos con más reportes.
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1: Vamos a regresar con el pato asesino. Sí, en 1,000 maneras de morir al aire con el Terry. Sí, un pato te puede matar, ¿eh? Ahorita te voy a contar lo que pasó al aire con el Terrible. Al aire con el Terrible está con Venezuela. 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
1: Estamos de regreso al aire con el terrible Al Millón y Pasadito, listos para platicarles el tarúpido de la semana, donde la Jennifiera pues está lista para poder criticar a gusto sin ser juzgada a ella, sin ser, ay, qué mala cómo es, ¿verdad?
2: Porque te criticona ni nada.
1: Estos se ponen solitos, se tienden en la mesa. Pasa una semana y suceden cosas y bueno, pues el día de hoy tenemos a tres tarúpidos, pues muy interesantes, Jennifiera. Voy a empezar con un reto que se llama Escucho pero no despido, de este TikTok. ¿Lo has escuchado?
3: No, pero ya me imagino.
1: Ok, donde la jefa está con sus empleados, empleadas, el jefe está con sus empleados, empleadas, y tiene que escuchar las cosas que han hecho que no son pues como muy aceptadas en el trabajo, pero las tiene que oír y no despedir. Pues estas chicas empezaron a confesar así como que no les iba a pasar nada, y esto es un poquito
3: de lo
1: que
3: pasó
1: y de lo que sucedió.
4: Una vez me pagaron con un billete de 100 y al finalizar el día resultó que era falso.
5: Escucho pero no despido.
6: Confieso que a veces me hago la que estoy respondiendo mensajes concentrados, pero realmente estoy viendo TikTok.
5: Escucho pero no despido.
7: Una vez le cobré menos a un cliente y me tocó alterar la factura para que no se den cuenta.
1: ¿Y qué creen que pasó con esta chiquilla?
3: La despidieron.
1: ¿A esta sí la corrió?
2: ¡Chale!
8: Hola.
1: Escucha.
8: Yo trabajo con nosotros, la misma policía vino y se la llevó, ya que yo puedo.
1: Y todavía le echó a la policía y se la llevaron. Ahí está. Por andarse confesando y querer ser viral en TikTok, que a mí se me hace que les puso una trampa, ¿verdad?
2: Pues sí. Un jefe no es tu amigo, olvídate de eso.
1: Un jefe, entonces si un día llega nuestro jefe y nos dice, escucha, pero no despide, ahorita no, jefe.
2: Le voy a decir, yo trabajé la otra vez 6 horas, por favor, de más, no me corran, por favor.
1: Escucha, pero no despido. Voy a los remotos y no cobro. Bueno, vámonos al otro tarúpido de la semana. Fíjate, descuida a su hijo y termina en otro país el chamaquito.
3: Ay, no manches. Qué puto.
1: El niño estaba jugando en las puertas de giratorias en la frontera de Estados Unidos y accidentalmente se fue a Canadá. Y luego todo fue un rollo para que se pasara de Canadá a Estados Unidos.
2: Pues sí, no manches.
3: Necesitamos que deporten al chiquillo.
1: Y los papás no sabían qué hacer. Pobrecito niño estaba ya del otro lado. ¿Cómo lo regresamos? ¿Por qué lo hiciste? Se fue a Canadá. Y ya no se podía regresar. ¿Cómo ves, Jennifiera?
3: No, este niño sí tiene algo que contar para la eternidad.
1: Exactamente. Después pues, tuvieron que explicar a las autoridades lo que pasó, porque pues el niño se fue a otro país. Y, o sea, pasar a Canadá, pues tú puedes irte de volada. Pero de Canadá, venirte a los Estados Unidos, no.
2: No está tan fácil.
1: Exactamente. Pues bueno, después de como 7 horas de estar haciendo averiguaciones y el niño detenido, pues se dieron cuenta de que sí, era norteamericano y lo dejaron pasar. Pero pues ahí está, fíjate, aunque haya sido un accidente y lo tenían en cámara y todo, pues los papás tienen que cuidar bien a su niño, ¿no?
3: Pues sí, sobre todo no vaya a ser que se te vaya a otro país.
1: Y vámonos a otro tarúpido. Bueno, chicos, saben mucha gente que le gusta hacer el senderismo. Eso significa que quieren ir a explorar lugares como montañas, bosques, etcétera, tener una experiencia chida. Pero hay personas que lo llevan eso más allá de lo que pues está seguro, ¿no? Y esto pasó en Indonesia. Una chica originaria de Brasil que se llama Juliana Marins, de 26 años, pues subió a un volcán, ¿verdad? Que el monte Rampchani, en la isla de Lombok. Quería tener, pues yo me imagino, un recuerdo bonito, sacarse la foto chida. Y se subió hasta arriba. Y me imagino que deben de haber letreros donde digan, no te subas, está peligroso, porque además el volcán está activo. Aunque no está haciendo erupción, tiene, pues, sacando humo, agua hirviendo, lodo hirviendo, rocas incandescentes, etcétera, etcétera. Entonces la morra se subió y se cayó, güey, no al manches. Volcán. Y el volcán activo. Trataron, la estuvieron buscando por 3 días y medio. Y pues ya después la pudieron encontrar. Lamentablemente, drones la localizaron con vida, pero cuando el equipo logró llegar al punto exacto ya era demasiado tarde. Su familia confirmó la noticia con profunda tristeza, agradeciendo el apoyo y oraciones que recibieron. La situación ha generado indignación en las públicas. Se exigen una investigación, ya que Juliana fue dejada sola en una zona peligrosa por su guía turístico. Según reportes, el grupo siguió caminando mientras ella descansaba y al volver ya no estaba. Eso fue lo que le pasó a la chica. Ahí están 3 tarúpidos.
3: Entonces ahí el tarúpido sería la guía, ¿no? Por andar no haciendo bien su trabajo.
2: Exactamente. Pues
1: esto es lo que están diciendo en Brasil. Uh-huh. Es la versión que están teniendo en Brasil. Recordemos que era una ciudadana brasileña. Pues ahí tenemos a los 3 tarúpidos, la de escucho pero no despido, la del hiking y pues el otro.
3: Bueno, yo creo que el que ganó aquí es los que perdieron al chamaco y se les fue a Canadá. Porque lo tenían ahí, tenían un solo trabajo, cuidar que no se fuera a Canadá.
2: Así es.
3: O le pasara otra cosa.
1: Sí, mano, es que pues imagínate, y son de esas puertitas que dan como vueltas, no sé si sabes uh-huh. cómo son, las que tienen tubos y te dan la vuelta, pero ya de regreso se queda atorado. Y bueno, pues estuvieron un susto, un momento desagradable, pero al final se reunieron con su chamaquito. ¡Cuiden a sus niños, señores! Este fue el tarúpido de la semana.
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1: Volvemos en minutos con Notichismeando. Hoy Andy Cari Albarrán pondrá al tanto de los últimos detalles de los 2 terremotos en Venezuela. Y además, la gente, en vez de solidarizarse, están haciendo cosas innombrables. Se están aprovechando de la situación. ¿Qué es lo que está pasando? Bueno, te lo platico después de la rolita.

0: Estamos de regreso al aire con el Terry, listos para platicarles. La última información corroborada con datos de alguien que sí sabe hablar de lo que está sucediendo en Venezuela, porque tiene la información, ha hablado con periodistas, con personas y con todo tipo personas afectadas en este sismo, doble sismo en Venezuela, y es Nicari Albarrán. Adelante, Nicari, bienvenida.
1: Buenos días, muchachos, feliz viernes. Y sí, seguimos contando esta tragedia, estas horas, ya van 38 horas después del siniestro, estos dos terremotos que afectaron el litoral y también parte completa de todo el suelo venezolano. A esta, bueno, tenemos un balance que entregó ayer a las 8 de la noche el gobierno interino de Delcy Rodríguez, donde contabilizaban 235 fallecidas, personas fallecidas que habían sido rescatadas desde los escombros. Ahora bien, hay una página web que está registrando todas las víctimas y también está registrando desaparecidos para que las personas ahí se ubiquen, que es desaparicionesenterremotovenezuela.com. Esa página web contabiliza a esta hora más de 22,000 desaparecidos, de los cuales ahí reportan que solo 900 se han encontrado con vida o han sido, digamos, informados por los familiares que han sido encontrados con vida o es que están en centros de salud. Las historias son muchísimas. Yo ayer les comentaba que tenía una persona aquí muy cercana en Chicago, Catherine Osorio, una amiga que buscaba a su mamá, Ana González. Lamentablemente se confirmó ayer en la tarde que la señora Ana González fue encontrada entre los escombros de su vivienda. Y como esta, miles de historias más. Pero también llama la atención la historia de un deportado de los Estados Unidos que había llegado apenas el día anterior a La Guaira, y escuchen lo que él está diciendo.
2: Ayer, el día de ayer, repatriado de Estados Unidos, éramos 135 repatriados, y de los que quedamos fueron 12 repatriados. Todos los demás quedaron tapiados.
3: No, pues lo último que escuché era mi sobrinito de 7 años que me decía, tío, tío, yo le decía, viejo, ya voy, ya voy. Y me decía, ok, yo seguí escarbando, pero hay un momento que no me habló más.
4: Nos ayude, aunque sea para que saquen a las personas que están ya fallecidas, porque anoche escuchábamos la vocecita de niño y ya hoy no se escucha nada.
1: Desgarrador las historias, las tantas historias que hay, porque si bien hemos confirmado que 16 países han enviado ayuda y Estados Unidos ha enviado una cantidad sustancial bastante alta, que son 150 millones de dólares, todavía ayer en la tarde, ayer en la noche, habían zonas donde no se contaba con ningún funcionario, donde las personas que estaban ayudando literalmente lo estaban haciendo con las manos porque no tenían la manera de sacarlos. Ahora bien, vamos a escuchar las palabras de la portavoz de la Casa Blanca, que ha dicho cómo está ayudando Estados Unidos en cuanto a Venezuela.
5: Bueno, la ayuda del gobierno estadounidense es múltiple, es financiera, es militar, es de logística y es humana. Por parte de la parte financiera, son 150 millones que van a ser distribuidos por medio de organizaciones que ya operan en Venezuela. O sea, ahora por parte de los Estados Unidos estamos trayendo a nuestros colegas militares. Vimos que anoche ya llegó el general Gerard, que va a liderar la parte de logística y operaciones.
0: Bueno,
1: ahí está, escuchábamos.
0: Uh-huh. Y con toda la experiencia que tienen, bueno, Estados Unidos no tiene mucha experiencia en terremotos así, porque no tenemos acá a rato, y además tiene la infraestructura para aguantar terremotos hasta de 8 grados. Pero México también llegó con los topos. Lo que llama la atención es que en vez de solidarizarse, hay personas que están aprovechándose, saqueando tiendas y domicilios, ¿no? Deberían de meterlos a la cárcel 20 años.
1: Sí. ¿Y sabes qué es lo más desgarrador? Que ayer las personas lograron grabar a funcionarios policiales que se aprovecharon de una de las tantas tiendas que fueron saqueadas y llevaba un aire acondicionado en una motocicleta. O sea, las imágenes de las redes sociales están causando consternación. No hay un control, y también se ha sabido que grupos de María Corina Machado, que es de parte de un partido que se llama 20 Venezuela, y también de otros partidos que se han unido con todo esto, tenían varios puntos de concentración, zonas de acopio, y llegaban militares y funcionarios a quitarles eso. ¿Para hacer qué? No sabemos. Otra cosa también que se está criticando muchísimo es que el gobierno, el régimen de Nicolás Maduro y también el régimen interino, siempre había usado la fuerza militar de Venezuela en contra de las protestas. ahora no se ve ni un solo militar ayudando en las labores de rescate, ni uno.
0: Bueno,
1: se supone que en estos tipos de cosas también tienen que ayudar.
0: Claro, para eso es el ejército en primer lugar, para defender la soberanía de tu país, número dos, para defender a la ciudadanía cuando haya ese tipo de eventos. Ahora, en Estados Unidos hay mucha gente que ya se está aprovechando, creando grupos y GoFundMes y todo para Venezuela. No, donen en los lugares seguros, ¿eh? Sí. Cruz Roja, exacto, Americana es lo más seguro. Tú debes de tener también alguna información de los lugares donde se puede ir el dinero seguro y donde no nos vamos a preocupar que lo vayan, que no vaya a llegar a donde lo necesitan, Ikari.
1: Así es, y lo más importante, fíjense que algo muy importante que hizo el gobierno de los Estados Unidos fue que enviaron los 150 millones a organizaciones que en Venezuela y también aparte de organizaciones de la ONU que ya se encuentran en el país, porque trasladar ayuda física desde aquí hasta allá está siendo un problema.
0: Exactamente, van a haber centros de acopio, la madre, no funciona, es contraproducente, uh-huh. Te sale más caro, sí, Mandar el agua, la comida a Venezuela por barco, el combustible, allá tiene que llegar dinero en efectivo para que lo conviertan,
1: correcto,
0: en, sí, ayuda, en camas, en sábana, en comida, en medicina, etcétera, etcétera, etcétera. Y por favor, fíjense bien dónde están donando. Neikari, hacemos contigo un enlace más adelante. No sé si te queda alguna noticia colgando, aparte de Venezuela.
1: Bueno, aparte de Venezuela, también les quería comentar que el gobierno de los Estados Unidos confirmó que las personas que lleguen por la frontera o tengan un caso pendiente por la frontera, digamos, ya sabes que muchas de las personas pedían refugio, pedían asilo, ya no se va a poder, ha sido completamente descartado, digamos, cuando las personas se entregaban y decían que tenían un caso de asilo o necesitaban esta ayuda, ya no se va a poder. Ahora los abogados tienen también que bandear con esto, a ver qué dicen las organizaciones, ya sabes, las organizaciones de derechos humanos y todo esto.
0: Bueno, esta fue una decisión de la Suprema Corte, uh-huh, de Justicia, ya no va a poder llegar el emigrante, uh-huh, y pasarse a Laredo o pasarse a San Diego y decir, quiero asilo, no, lo tiene que pedir afuera. Y uh-huh, esto ya es una decisión de la Suprema Corte. Se lo habían bloqueado jueces federales a la administración, pero bueno, ahora sí, ya la Suprema Corte tomó una decisión acerca de este caso. Y ya no lo pueden. Cuando una vez que la Suprema Corte dice ya algo, uh-huh, una decisión a favor, uh-huh, o en contra de cualquier, ya está ahí, y ya se convierte en una ley permanente en el país. Al menos que se cambie así en el Congreso. Si el Congreso, en otro Congreso que tengamos más adelante, dice y pasa una ley que puede pasar eso, entonces, uh-huh, ya es diferente. Bueno, muchas gracias.
1: Puede haber un cambio.
0: Gracias, Neikari Albarrán.
1: Gracias a ustedes, muchachos, y por dejarme hablar de todo lo que está pasando en mi país. Ahí me siguen, tengo más información en mis redes sociales, en Instagram, @ Neikari Albarrán.
0: Gracias, Neikari. Bueno, más adelante hacemos otro enlace contigo.
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0: Volvemos en minutos con Vero Flores, nuestra sexóloga, al aire con el Terrible.

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1: Estamos de regreso al aire con el Terry, listos para platicar con nuestra sexóloga Vero Flores. El día de hoy estamos ella nos va a decir por qué muchas mujeres no están felices ni contentas con la Copa del Mundo. Hay una razón muy poderosa y nos va a decir cuál es también. Si quieres vernos a nosotros, al Chico Morales, a la Jennifer, a Verito, entra a lamusica.com y ahí donde dice, es donde está el link a Pachurra, le vas a ver el programa en vivo. Sí. También en la música app hay un icono del Terrible, le haces clic y ahí nos vas a poder ver.
2: Más bien ahí está.
1: En esa transmisión en vivo, ahí está la Jennifiera con su fondo morado y Verito. Bienvenida, Vero, ¿cómo estamos?
3: Hola, buenas. Pues aquí ando, amigo. La verdad es que me siento como aguachile.
1: ¿Cómo? O sea, ¿cómo aguachile, Verito?
3: O sea, como camaroncito de aguachile ando yo, muy cruda, amigo. Esto está muy mal.
1: Eso está muy bueno, anótalo, no lo había escuchado. Tengo 20 años haciendo radio y no había escuchado eso. Me siento como camarón de aguachile, como bien crudo.
3: Pues bien crudo, amigo.
1: Qué bárbaro.
3: Entre los festejos de ayer y todo, pues uno se emociona y se echa sus copas. Pero aquí estamos, como todos los viernes.
1: Eso es, Toño. Platícame, Verito, ¿por qué? Dime, ¿por qué las mujeres no están muy contentas ahorita con esto que está pasando en el Mundial?
3: Amigo, de por sí las mujeres no estamos contentas cuando hay deportes de por medio. Pero te voy a decir una cosa. Los hombres hoy en día que están viendo el fútbol, que están enganchados con este tema del Mundial, están disminuyendo su actividad sexual. Por eso la mujer se siente un poco desatendida. No sé si en casa este sea el caso específico, pero déjame decirte que hay muchas encuestas que demuestran esto. Durante varios mundiales se ha acercado a la gente para preguntarnos cómo les va en esta onda de la sexualidad mientras estamos viviendo eventos deportivos. Y te voy a decir una cosa, hay mayor adrenalina, pero también hay mucho estrés competitivo. También hay mayor concentración en el evento, el hombre se engancha y déjame decirte, el hombre no puede pensar en dos cosas a la vez. Tiene que estar enfocado en una y mientras esté el mundial, pues es el mundial. Pero déjame decirte, ahí te va. Una encuesta que se realizó en este año, el 57% de los hombres elige un partido importante del mundial sobre de una velada romántica con su pareja.
1: Ah, caray.
3: El 57%, amigo.
1: O sea, ¿a ti tu novio te diría que prefiere ir a ver un partido del mundial que salir contigo a una cena romántica y después el frutifantástico?
3: Y después el frutifantástico. No, déjame decirte, amigo, mi caso muy personal. Yo tengo una agenda de los eventos mundialísticos, ¿ok? De todos los partidos, en los cuales tengo agendados los que mi marido quiere estar al 100% y en los que sí podemos platicar, en los que sí podemos tener otra actividad, incluida el frutifantástico. Imagínate, yo tengo la agenda del sí, la agenda del no. Yo sabré en qué momento lo pido, pero es que es súper normal. Ahí te va. El 35% esperaba pasar menos tiempo con su pareja durante este torneo. O sea, las mujeres ya no las sabemos, amigo. Ya sabemos que habiendo fútbol, no hay que saca la basura, que lava los trastes, mucho menos el frutifantástico.
1: Wow.
3: ¿Cómo ves?
1: Pues me quedo completamente sorprendido, Chico Morales.
2: No, pues ahí les encargo, señora, la que no quiera su marido, ahí me avisa.
1: Pero debe haber una manera de negociar, ¿no, Vero? Así debe haber una manera que la gente pueda negociar. A ver, ¿cómo se negocia con el panzón de tu casa? Y es que no es solamente la selección mexicana, o sea, te dan ganas de ver Checoslovaquia contra Sudáfrica, aunque te valgan madre los dos equipos. O sea, quieres ver todos los partidos.
4: Todos los días, o sea, hasta tú te metes ahí en la onda, la verdad. O sea, no es ya si de plano no te gusta, pues entonces ya sí le sufres.
3: Mira, es que esto es una fiebre que ataca a todo mundo, amigo. Es un evento que pasa cada 4 años y ni modo, ¿no? Lo tenemos que chutar de esta forma. No solamente como dices tú, aunque esté jugando un equipo al que no le entiendes ni qué onda o no sabes ni qué jugador es el que está ahorita top, pero tú de todas formas te estás enganchando ahí. Pero ahí te va. Sí hay secretos con los que podemos negociar con la pareja. Después de una victoria, ocurre todo lo contrario. O sea, mientras esté el juego, tu hombre está estresado, no quiere ni que le hables y mucho menos que le pidas algo. Pero ¿qué pasa después si gana un equipo al que tu esposo o esposa es aficionado? Pues una victoria, o sea, involucra la producción de dopamina, testosterona, en muchísimos aficionados masculinos, pues eso les prende el quisquis, ¿sabes? Sí. O sea, de querer echar pasión, amigo. Entonces hay que aprovechar, hay que saber en qué momento aprovechar. Otra, agua, si usted quiere seguir teniendo una vida sexual activa durante el mundial, llámese hombre o mujer, el alcohol la verdad es que no es muy buen amigo, o sea, una copita, dos, órale va.
1: Pero si no después andas como, si no después te sientes como aguachile, ¿no? Como dice Vero.
2: Con dolor de cabeza y cruda.
3: Te va a ir como a mí, si no vas a andar
4: te
3: como yo
4: dormido.
3: Al
2: sin cabeza y cruda, ¿verdad?
3: Exactamente, amigo, totalmente. Pero muchos aficionados que consumen alcohol durante el mundial, te voy a decir algo. Aunque esto te puede aumentar el deseo en el momento y te puede desinhibir y te pongas cotorrón y te vayas a los festejos y a lo mejor haya personas de otras nacionalidades, que esto es como también mucho del enganche de la sexualidad dentro del fútbol en un evento tan específico como es el mundial, ¿no? Pero te voy a decir algo, disminuye totalmente el rendimiento sexual. Ya ligaste, ya cotorreaste, ya todo, pero a la hora, cuéntame cómo te va a ir. La erección y la capacidad orgásmica, mira, así, en picada, vámonos para abajo.
2: Oye, Vero, pero digo, al menos en lo personal, cuando yo tomaba y amanecía en crudo, me daba más ganas de hacer frutericidio.
1: Ay, no, cuando estás crudo no tienes ganas ni de existir, güey.
2: Yo sí,
1: wey,
2: no, yo,
3: ni que te hablen, amigo.
2: Amanecía más caliente que un cautín, yo.
1: ¿Cómo le hiciste, Vero, para estar con nosotros el día de hoy? Platícame.
3: Amigo, te voy a decir una cosa. Puse como 40 alarmas. Yo llegué anoche a las 4 de la mañana, pero es que México no gana todos los días. Entonces yo dije, tengo que vivir un festejo del mundial como se vive aquí en la Ciudad de México. O sea, ir al Ángel, echarse unas copas, gritar, echar relajo, ¿no? La verdad es que sí puse como 3 alarmas, amigo. Y no me oyes, ando bien ronca.
1: Exactamente, sí. Entonces para entender el consejo de Verónica el día de hoy, el consejo de Verónica es, ok, chicas, esposas, dejen este mes que su marido vea todos los partidos que se les antoja y luego se desquitan en el mes que sigue, ¿correcto?
2: Ya viste, Jenny.
3: Que no hay mucho por hacer, amigo. El secreto aquí es, si tu hombre está viendo un partido y gana, ese es el momento de pedir el Futifantástico. Durante el partido eso no va a suceder, hermana. O sea, no va a pasar.
1: Pero amigo, si pierde tu, bueno, supongamos que después eliminan a la selección mexicana, ¿sabes cuánto tiempo va a durar deprimido tu vato, Vero?
4: Una semana.
1: Una semana.
3: Cachetadas y nada que no se arregle, amigo.
1: Bien, entonces aguántense este mes y en el otro se desquitan. Muchas gracias, Vero. ¿Cómo te podemos seguir en las redes sociales?
3: Muchas gracias, amigo. Pueden encontrarme en todas las redes sociales como @yo.soy.verónica, incluido OnlyFans por ahí. Y pues, como ganó México, ¿qué creen? Chico, 70% de descuento, ¿eh?
2: Chico. No, ahora sí.
1: Exactamente.
2: No, ahora sí le entro.
1: Y trae unos atuendos de la selección mexicana bien chidos.
3: Exactamente, aquí los espero.

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1: Estamos de regreso al aire con el Terry, listos para platicar con nuestra sexóloga Vero Flores. El día de hoy estamos a, ella nos va a decir por qué muchas mujeres no están felices ni contentas con la Copa del Mundo. Hay una razón muy poderosa y nos va a decir cuál es también. Si quieres vernos a nosotros, al Chico Morales, a la Jennifiera, a Verito, entra a lamusica.com y ahí donde dice, donde está el link a Pachurra, le vas a ver el programa en vivo. Sí. También en la música app hay un icono del Terrible, le haces clic y ahí nos vas a poder ver.
2: Más bien a ellas para que no se arrepientan.
1: En esa transmisión en vivo, ahí está la Jennifiera con su fondo morado y Verito. Bienvenida, Vero, ¿cómo estamos?
3: Hola, buenas, buenas. Pues aquí ando, amigo, la verdad es que me siento como aguachile.
1: ¿Cómo? O sea, ¿cómo aguachile, Verito?
3: O sea, como camaroncito de aguachile ando yo, muy cruda, amigo. Esto está muy mal.
1: Eso está muy bueno, anótalo, no lo había escuchado. Tengo 20 años haciendo radio y no había escuchado eso. Me siento como camarón de aguachile, como bien crudo.
3: Pues bien crudo, amigo.
2: Qué bárbaro.
3: Entre los festejos de ayer y todo, pues uno se emociona y se echa sus copas. Pero aquí estamos, como todos los viernes.
1: Eso es, Toño. Platícame, Verito, ¿por qué? Dime, ¿por qué las mujeres no están muy contentas ahorita con esto que está pasando en el Mundial?
3: Amigo, de por sí las mujeres no estamos contentas cuando hay deportes de por medio. Pero te voy a decir una cosa. Los hombres hoy en día que están viendo el fútbol, que están enganchados con este tema del Mundial, están disminuyendo su actividad sexual. Por eso la mujer se siente un poco desatendida. No sé si en casa este sea el caso específico, pero déjame decirte que hay muchas encuestas que demuestran esto. Durante varios mundiales se ha acercado a la gente para preguntarnos cómo les va en esta onda de la sexualidad mientras estamos viviendo eventos deportivos. Y te voy a decir una cosa, hay mayor adrenalina, pero también hay mucho estrés competitivo, también hay mayor concentración en el evento, el hombre se engancha y déjame decirte, el hombre no puede pensar en dos cosas a la vez. Tiene que estar enfocado en una. Y mientras esté el Mundial, pues es el Mundial. Pero déjame decirte, ahí te va. Una encuesta que se realizó en este año, el 57% de los hombres elige un partido importante del Mundial sobre de una velada romántica con su pareja.
1: Ah, caray.
3: El 57%, amigo.
1: O sea, ¿a ti tu novio te diría que prefiere ir a ver un partido del Mundial que salir contigo a una cena romántica y después el Frutifantástico?
3: Y después el Frutifantástico. No, déjame decirte, amigo, mi caso muy personal. Yo tengo una agenda de los eventos mundialísticos, ¿ok? De todos los partidos, en los cuales tengo agendados los que mi marido quiere estar al 100% y en los que sí podemos platicar, en los que sí podemos tener otra actividad, incluida el Frutifantástico. Imagínate, yo tengo la agenda del sí, la agenda del no. Yo sabré en qué momento lo pido, pero es que es súper normal. Ahí te va. El 35% esperaba pasar menos tiempo con su pareja durante este torneo. O sea, las mujeres ya no las sabemos, amigo. Ya sabemos que habiendo fútbol, no hay que sacar la basura, que lava los trastes, mucho menos el Frutifantástico.
1: Wow.
3: ¿Cómo ves?
1: Pues me quedo completamente sorprendido, Chico Morales.
2: No, pues ahí les encargo, señora, la que no quiera su marido, ahí me avisa.
1: Ver una manera de negociar, ¿no, Vero? Así debe haber una manera que la gente pueda negociar. A ver, ¿cómo se negocia con el con el panzón de tu casa? Pues ahorita que está jugando. Y es que no es solamente la selección mexicana, o sea, te dan ganas de ver Checoslovaquia contra Sudáfrica.
3: Exacto.
1: Aunque te valgan madre los dos equipos. O sea, quieres ver todos los partidos.
4: Todos los días, o sea, hasta tú te metes ahí en la onda, la verdad. O sea, no es ya si de plano no te gusta, pues entonces ya sí le sufres.
3: Mira, es que esto es una fiebre que ataca a todo mundo, amigo. Es un evento que pasa cada 4 años y ni modo, ¿no? Lo tenemos que chutar de esta forma. No solamente como dices tú, aunque esté jugando un equipo al que no le entiendes ni qué onda o no sabes ni qué jugador es el que está ahorita top, pero tú de todas formas te estás enganchando ahí. Pero ahí te va. Sí hay secretos con los que podemos negociar con la pareja. Después de una victoria, ocurre todo lo contrario. O sea, mientras esté el juego, tu hombre está estresado, no quiere ni que le hables y mucho menos que le pidas algo. Pero ¿qué pasa después si gana un equipo al que tu esposo o esposa es aficionado? Pues una victoria, o sea, involucra la producción de dopamina, testosterona, en muchísimos aficionados masculinos, pues eso les prende el quisquis, ¿sabes? Sí. O sea, de querer echar pasión, amigo. Entonces hay que aprovechar, hay que saber en qué momento aprovechar. Otra, agua. Si usted quiere seguir teniendo una vida sexual activa durante el mundial, llámese hombre o mujer, el alcohol la verdad es que no es muy buen amigo. O sea, una copita, dos, órale va.
1: Pero si no, después andas como, si no, después te sientes como aguachile, ¿no? Como dice Vero.
2: Con dolor de cabeza y cruda.
3: Te va a ir como a mí, si no vas a andar
4: te
3: como yo.
4: Te quedas
2: sin cabeza y cruda, ¿eh?
3: Exactamente, amigo. Totalmente. Pero muchos aficionados que consumen alcohol durante el mundial, te voy a decir algo. Aunque esto te puede aumentar el deseo en el momento y te puede desinhibir y te pongas cotorrón y te vayas a los festejos y a lo mejor haya personas de otras nacionalidades, que esto es como también mucho del enganche de la sexualidad dentro del fútbol en un evento tan específico como es el mundial, ¿no? Pero te voy a decir algo, disminuye totalmente el rendimiento sexual. Ya ligaste, ya cotorreaste, ya todo, pero a la hora de la hora, cuéntame cómo te va a ir. La erección y la capacidad orgásmica, mira, así, en picada, vámonos para abajo.
2: Oye, Vero, pero digo, al menos en lo personal, cuando yo tomaba y amanecía en crudo, me daban más ganas de hacer
1: frutericidio. Ay, no, no, cuando estás crudo no tienes ganas ni de existir, güey.
2: Yo sí,
1: wey,
2: no, yo,
3: ni que más, te hablen, amigo.
2: Amanecía más caliente que un cautín, yo.
1: ¿Cómo le hiciste, Vero, para estar con nosotros el día de hoy? Platícame.
3: Amigo, te voy a decir una cosa. Puse como 40 alarmas. Yo llegué anoche a las 4 de la mañana, pero es que México no gana todos los días. Entonces yo dije, tengo que vivir un festejo del mundial como se vive aquí en la Ciudad de México. O sea, ir al Ángel, echarse unas copas, gritar, echar relajo, ¿no? La verdad es que sí puse como 3 alarmas, amigo. Y no me oyes, ando bien ronca.
1: Exactamente, entonces para entender el consejo de Verónica el día de hoy, el consejo de Verónica es, ok, chicas, esposas, dejen este mes que su marido vea todos los partidos que se les antoja y luego se desquitan en el mes que sigue, ¿correcto?
2: Ya viste, Jenny.
3: Ay, que no hay mucho por hacer, amigo. El secreto aquí es, si tu hombre está viendo un partido y gana, ese es el momento de pedir el Futi Fantástico. Durante el partido eso no va a suceder, hermana. O sea, no va a pasar.
1: Pero amigo, si pierde tu... Supongamos que después eliminan a la selección mexicana. ¿Sabes cuánto tiempo va a durar deprimido tu vato, Vero?
4: Como una semana.
1: Una semana.
3: Cachetadas y nada que no se arregle, amigo.
1: Bien, entonces aguántense este mes y en el otro se desquitan. Muchas gracias, Vero. ¿Cómo te podemos seguir en las redes sociales?
3: Muchas gracias, amigo. Pueden encontrarme en todas las redes sociales como @yo.soy.verónica, incluido OnlyFans por ahí. Y pues, como ganó México, ¿qué creen? Chicos, 70% de descuento, ¿eh?
2: Ah,
3: chico.
2: No, ahora sí.
1: Exactamente.
2: No, ahora sí le entro.
1: Y trae unos atuendos de la selección mexicana bien chidos.
3: Exactamente, aquí los espero.
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0: canción o hacer un video de ella, pero que sea Peso Pluma, el Luis R. Conríquez y la Cazú cantando esa canción.
1: O la Aguilar, güey.
2: Estaría chila, estaría chila.
0: ¿Quién estará perro para hacer videos de ella? Hay que hacerla, güey.
2: Y que salgan bailando, güey.
3: Sí.
2: Bailando, imagínate el Peso Pluma bailando así como esto.
0: Pero es un rolo, ¿no? Pero así que imagínate ¿cómo se llama? A Luis R. Conríquez así, con su pancita toda.
3: ¡Racas, hijo!
0: Buen día, señores, buen día. Buen día, buen día, buen día, buen día, buen día, buen día, buen día, buen día. ¡Arriba México! Sea como sea, arriba México, señores. Estamos vivos.
4: Solo por hoy.
0: Ahí estamos escuchando esta canción bien bailable para todos los centennials, millennials y a lo mejor vatos de la generación Z o la generación beta o la alfa que nos estén escuchando. Estos son el grupo Símbolo. Eran unos vatos que en la época de los 90 nos ponían a bailar. Dos argentinos bien guapos y una argentina que estaba todo dar.
2: Ay, sí, y estaba padre, la ponían en todas las piñatitas, en todas las fiestas.
0: En todas las piñatitas. Sí.
2: Todas las fiestas ahí.
0: ¿Cómo? ¿Rompían la piñata y te salía la canción?
2: No, o sea, con eso amenizaban.
3: Sí, te ponían las sillas para que te sentaras y las quitaras.
2: Y también ponían la de boom, boom, boom, boom.
0: I want you in my room.
2: Y luego la de don't wanna short man, don't, también.
0: Don't wanna short.
2: Y los niños bailando la rola ni sabían qué decía, güey.
1: Sí, ándale.
0: No manches, el otro día nos salió sin querer esa canción y el Google risa y risa, güey. En el carro de Jennifer tiene poquito, güey.
2: Sí. No manches.
0: Estábamos oyendo un playlist y salió esa madre, güey.
2: Sí, güey, es que era la canción que yo bailaba en las fiestas.
0: Sí. Tiro, liri, liro, winnie.
2: Little, little, short,
0: ah, qué bárbaro, señores. Bueno, ¿en qué estábamos? Oye, piñatas, ¿verdad? ¿Nunca les tocó ir a una fiesta de un fantoche? Ahí en Uruapan, Michoacán, teníamos un pariente que tenía mucho billete, güey. Nos invitaron a una fiesta, güey.
3: Sí. Uh-huh.
0: Y de la piñata, güey, era una piñata, güey. Salieron carritos así de los Hot Wheels en su paquetito, güey.
2: A su descalabrado los niños.
0: Centenarios, monedas de plata. De esas,
2: ah,
0: de
2: no te crees,
1: ay,
2: chocolate.
1: No,
0: centenarios, monedas de plata, güey, billetes de... Güey, creo que, no manches, los papás gastaban aventando a los niños.
3: Pues sí,
0: y el señor, no, es para los niños. El niño que agarre, que le dé a su papá si quiere, o si no, que es para los niños, el señor.
2: Ya me imagino al señor. Yo te lo guardo, mijo, para que no sí. se te pierda.
3: Imagínate.
0: Y cuando se metieron dos adultos, los corrió de la fiesta, eran unos tíos míos, güey.
2: Por golletero.
0: Sí, güey, no, pero digo, es para los niños. Dejen que los niños agarren, los disfruten o se peleen por ahí, pero es para los niños, güey. Pero no, sí me acuerdo, manche. Yo nomás alcancé una moneda de 25 pesos, pero de la plata, güey, y como dos carritos, güey.
3: ¿Y por qué te sacó, dices, Edad?
0: No, me sacó, pues yo estaba plebe, pues.
2: Estaba chiquito,
0: estaba
2: leve, chico.
0: Güey. Creo que mi tío, se llamaba mi tío Morenón.
2: Ah, el Morenón tenía sí, nombre de mafioso el vato. Pero todavía tiene agua el río.
0: No miento, no era Zenón.
2: Ah, Zenón.
0: Así era su nombre, güey. Zenón, no era que cenaba mucho como el Chico Morales.
3: De tiro no tiene su tocayo, ¿eh?
0: Zenón.
3: Con ese nombre, ¿cuál tocayo?
2: Oye, ¿sabes quién sería su tocayo?
3: Hey.
2: El señor Barriga.
3: Ándale, sí cenaba más que
2: se
3: yo.
2: Llamaba Zenón.
0: Zenón.
2: Así se llama.
0: Y ¿sabes qué? Esos nombres ya los averigüé. Los nombres que tienen, que Petra, que Prócoro, que Zenón, que Calixto. Todos son nombres griegos, güey.
3: Ambrosio.
0: ¿Qué? Pero los que dicen que son nombres de indígenas, no, güey. Los indígenas leían, tenían cultura y le ponían a sus hijos nombres griegos, que ahora pues no se les hacen cool a la gente, ¿no? Pero volviendo a mi tío Zenón, creo que tiene una huerta de aguacates en paz descanse y ya no vive.
2: Ya no vive.
0: Y ya no creo que ni sus hijos tienen la huerta, güey. Pero sí, buena experiencia. La piñata con monedas, con
2: centenarios. A mí me tocó una posada que había así, pero era de adultos.
0: Ah.
2: Era de adultos.
0: ¿Y la piñata cómo? ¿De qué tamaño era?
2: No, pues una piñata normal, pero venían sobrecitos con dinero, venían bolsitas con droga, todo el rollo.
0: Lo dice como que va pensando en contar. Lo cuento, no lo...
1: ¿A qué piñata vas,
2: No, pues no quería decir la palabra real, pues... Cruda.
0: Que salían bolsitas de Splenda, ya la gente ya entiende.
2: Ah, y también rifaban bolsas, güey. Las rifas, era una troca, unas bolsas Louis Vuitton, así, estaba buena la rifa, güey. iPhones.
0: ¿Y quién se saca? ¿Y tú no te sacabas nada?
2: No, yo no quise entrar ni a la piñata ni nada. Yo nomás estaba sentado viendo, porque luego salen caras esos premios, sí.
0: Sí, dale caras.
3: ¿Por qué te comprometes o qué?
2: Pues yo creo, güey.
0: No, imagínate, otro tío rico aventaba, y quién sabe que alguien le cayó una videocaseta en la cabeza, güey.
2: No,
0: yo me la saqué de la manga. Vámonos a otra cosa, señores. Fíjate las cosas que les platico, cosas raras e historias reales. Un estudiante que está en la Universidad de Berkeley va en avión 3 veces a la semana a la universidad porque le sale más barato que vivir ahí y pagar renta.
1: No manches.
2: ¿Cómo?
0: Exactamente. El vato usa los créditos de su tarjeta de crédito de puntos para maximizar las millas que agarra por medio de Alaska Airlines. Y el vato vive en el estado de Washington State y va a Berkeley. Entonces dice que le sale más barato ese sistema que vivir ahí y pagar renta.
2: Oh, no, pues está bien, ¿no? De hecho, sí he escuchado que hay maestros que prefieren el tren o algo así que irse a vivir porque el lugar donde trabajan está más caro, pues. Entonces le sale más barato así.
3: Claro.
2: Y también en cruceros también ha pasado.
0: ¿En un semáforo?
2: No, no, en cruceros, en los barcos, güey. Que le sale más barato vivir en un crucero viajando que estar pagando renta, porque lo que pagan de renta es estar en un
0: crucero. Pues qué aburrido estar en el crucero todo el día ahí. ¿Qué haces, güey? Ver pues el
2: hay
0: mar.
2: Hay albercas, hay casinos.
3: Es como una ciudad pequeña, llega, un crucero.
2: Y Simón, y luego llegas a otra ciudad donde tocan tierra.
3: ¿No viste la película Titanic, para darte una idea, aunque sea? Digo,
0: sí lo vi, güey, pero Titanic no era un crucero.
2: No llegó al destino,
0: güey. No era un barco normal, güey, era un barco normal.
3: Fíjate, si era un barco normal y había un desmadre, ¿verdad?
2: Oye, estaría bien que un día hablemos de ese tema, güey, porque hay algo ahí turbio.
3: Turbio, sí.
0: ¿En dónde?
2: Sobre el Titanic, pues que lo hundieron, que no fundido.
0: Ah, no, sí, porque en ese barco, sí, vamos a platicar la historia después con Ricardo Carrera.
2: Simón, a profundidad.
0: Iban unos vatos, güey, que iban a cambiar el sistema financiero del mundo, entre ellos uno de los JP Morgans.
2: Simón.
3: Era el bueno,
0: ¿eh? Que sí, que querían crear la Reserva Federal, pero había gente que no, entonces que pues igual, pues, sí, si no podemos, pues los hundimos.
3: Súbanlo hasta el barco. Ah, es como ahora que lo suben a un avión, ¿no?
2: Ándale, ándale.
0: Bueno, eso lo platicamos después con Ricardo Carrera. Pues bueno, bien por el morrito que platicó su estrategia y dice que se ahorra mucho dinero y que por los vuelos le salen en promedio 75-85 y como subió el JetPuel o en los últimos más caros en $175, pero que aún así ahorra mucho dinero comparado a pagar renta.
2: No, pues está cansado.
1: Ay, pero sí, pero imagínate,
0: imagínate estar viajando en avión a cada rato.
2: Oye, yo conozco gente que vive en San Diego y trabaja en Los Ángeles, güey.
0: Pero se vienen en carro.
2: Pues sí. Imagínate lo cansado que es ir y vuelta todos los días.
3: Sí.
0: Bueno, regresamos en minutos con el detective al aire con el terrible.

0: es hora de hacer el detective y tenemos en la línea telefónica a Susana. Hola, Susana, ¿cómo estás?
1: Hola, bien. Pues no tan bien ahí, enojada.
0: ¿Qué pasó ahora? ¿Qué? Cuéntame tu laguna de pesares.
1: Ah, mira, lo que pasa es que mi marido se fue a México, pues, Irapuato, hace como mes y medio.
0: A la tierra de la fresa, Irapuato, Guanajuato. ¿A qué se fue?
1: Porque su papá le dejó una casa de herencia.
0: Ajá.
1: Y fue a arreglar eso, pero la cuestión es de que hace una semana y media que a mí no me contesta el teléfono y estoy más preocupada y enojada porque mi mamá me dijo que a esa casa entra mucho una mujer.
0: Ah, ¿no será la que limpia la casa tú?
1: No creo.
0: Pero ¿por qué no crees tú? Nomás tu mamá te anda metiendo cosas en la cabeza.
1: No, pues porque no me contestan, ni me llama ni nada.
0: Ah, órale. Entonces tu mamá sospecha que esa señora anda con tu marido.
1: Sí, sospecha.
0: Oye, entonces, en Irapuato, Guanajuato, ¿cómo se llama él?
1: Se llama Mario.
0: Se llama Mario. Ok, entonces mira, quédate en la línea telefónica y ahorita le marco a Mario y le voy a decir que soy un detective privado y que ya lo caché en la movida, a ver qué nos sale. Regresamos con el detective.
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0: Estamos de regreso y vamos a llamar hasta Irapuato, Guanajuato, Bali, porque vamos a tratar de descubrir si el marido de Susana, el señor Mario, en verdad está siendo infiel, porque, oye, pero ¿por qué tu mamá te mete ideas en la cabeza? O sea, ¿tu mamá trae algo en contra de tu marido o qué rollo?
1: No trae nada, lo que pasa es que yo hablé con ella y le dije que no sé nada de él, que pasa con él, que si no lo ha visto o algo.
0: Ajá.
1: Porque ella dijo, pero no, ella en realidad no me había dicho nada.
0: ¿Y cómo sabe tu mamá que hay una mujer que se mete y que se sale? ¿Lo está vigilando o vive por ahí o qué?
1: No, porque me han dicho, a mí a ella le tocó ver el otro día que pasó porque no vive muy lejos de ahí.
0: Ajá. ¿Y no te dijo cómo era esa mujer?
1: Pues sí, me dijo que no es muy muy grande de edad, que es joven y que
0: así, pues, te dijo más o menos sus características físicas.
1: Que es así bajita, que no es fea. De pelo largo, negro.
0: Pelo largo, negro, media chaparrita. Ajá. Ya con esos datos me lo puedo escabechar. Pero bueno, no respondo, lo que pasa después del detective,
1: Pues yo ya quiero saber todo, la verdad, mejor.
0: Bajo tu responsabilidad. Vamos a marcarle al compa.

0: Buenas tardes, ¿puedo hablar con Mario, por favor?
1: ¿Y quién habla?
0: Soy el agente Sandoval. Ah, no lo escucho bien, lo escucho como lejos.
1: Bueno, ¿de dónde me habla usted?
0: Soy el agente Sandoval, aquí en Irapuato, Guanajuato.
1: Ok. ¿Cómo le puedo ayudar?
0: Nada, soy investigador privado y lo hemos estado siguiendo por 2 semanas.
1: ¿Y a qué ves? ¿Por qué me están siguiendo? Digo, ¿de qué se trata esto?
2: Es una muy buena pregunta, la verdad.
0: ¿Usted conoce a Susana?
1: Sí, ¿por qué?
0: Bueno, ella es nuestra cliente, ella nos contactó. Somos una agencia de investigación privada aquí en Irapuato, Guanajuato, bajo sospechas de infidelidad, y lo hemos estado siguiendo un par de semanas y hemos dado cuenta que usted estaba manteniendo una relación extramarital con una joven media chaparrita de pelo negro que incluso hasta está viviendo en su casa que tiene aquí en Irapuato.
1: Hijo, ¿quién anda espiándome? Eso es contra la ley. ¿Cómo?
0: No, es un negocio legítimo, soy investigador privado, tengo mi licencia, estoy registrado en Hacienda.
1: Está vieja, caray.
2: No, en serio, díganme, les juro que no lo sé.
1: Y díganme, si usted está en el Apuato, digo, usted ni sabe ni dónde vivo, ni dónde...
0: Fraccionamiento es Casada Sara, número 125.
1: Pero qué fregadera.
3: No lo discuto.
0: No, pues las fregaderas está haciendo usted. Si usted no estuviera haciendo nada malo, no estuviéramos hablando usted y yo en este momento.
1: Y bueno, ¿y usted de dónde sacó la evidencia? Digo, ¿cómo puedo? O sea, si le doy una lana, igual ahí se queda, ¿o qué?
0: Ah, ya estamos hablando. Pero tengo fotos de usted con la mujer en situaciones comprometedoras, de ella y usted en la misma casa. En otra la trae usted ensartada como si fuera valero. Yo le puedo dar todo el paquete por 5,000 pesos.
1: Es mucho dinero, oiga, ¿cómo le va a pagar eso?
0: Con unos papelitos de colores, azul, moradito y verde, que se llaman billetes, señor. Y si no, le presento allá toda la evidencia.
4: No se atrevería.
1: No se la presente, pero ¿cómo? 5,000 pesos, o sea, no.
0: ¿Se gasta más en el Holiday Inn? Pues llévesela a un motel.
1: Ah, pero... ¿Qué desconfianza, de veras?
0: No es desconfianza, pues, o sea, porque, bueno... Vamos a hacer, ¿cuánto tiene usted ahorita en la mano?
1: Déjeme los 2,500, no se agache.
0: 3,000.
1: Mire, contarle que calle lo hacemos.
0: Sí, ok, le voy a pasar a mi asistente. Susana, ahí está tu marido.
5: Oye, desgraciado, por eso no me contestas, ¿verdad? Ahora sí ya me di cuenta la clase de persona. Ni se te ocurra regresar, allá quédate. Porque aquí van a estar tus cosas, pero en la calle.
1: ¿Cómo es posible que...?
4: Ahora sí viene lo chido.
5: No, allá quédate. Yo te estoy llame y llame, busque, con razón no me contestas. Con razón no, ni me llamas, ni me contestas, ni nada. Ya que tienes allá la casa que te dio tu papá, allá quédate con esa vieja. A la casa ya no vuelvas.
1: Mira, Susana, escúchame.
5: No te quiero escuchar. Ya, fíjate,
1: yo
5: vas
1: no estoy
5: a pagar
1: con alguien más. Tú sabes que tú eres mi mujer, o sea, tú eres la única.
2: Ya me estoy poniendo nervioso.
5: Oh, sí, ya vi que soy la única. Con razón me llamas, con razón me contestas y un mes y medio y no regresas. Allá quédate ya no quiero que regreses.
1: Sabes que yo estoy ocupado y que
5: no quiero saber nada de ti.
1: Llevo muy tarde.
5: Nada. Allá quédate con aquella mujer. Allá quédate.
1: Susana, no, espérame, déjame.
5: ¿Cómo puede ser posible que le ibas a pagar según al detective 3,000 pesos o 2,500?
1: Susana,
5: voy a cambiar la chapa de la puerta de la casa y no quiero que regreses.
1: No, yo voy a tener que regresar contigo, ¿no? Es que...
5: No, que no. No, yo voy a meter la demanda de divorcio y yo no quiero saber de ti.
6: Ay, el amor.
1: Susana, ¿y el dinero del banco y todo?
5: Ahora sí te interesa. No va a haber nada de dinero. Eres un interesado, ya me di cuenta que eres un interesado. Es nomás lo que...
1: Susana, escúchame.
5: Yo voy a sacar...
1: No, metas abogado. Deja esto en paz. ¿Sabes qué, Susana? En Estados Unidos la ley es la ley. A mí me vale, gor.
5: Pues será la ley. Pues, y si yo saco el dinero ahorita cuando peleemos, pues cuando peleemos ya no va a haber mitad de nada.
1: Vale.
5: De aquí a que tú vienes, yo ya me gasté el dinero con otro.
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3: Estamos de regreso al aire con el Terry al millón y pasadito, listos para platicar con el Dr. J. Con todos los datos que quieres saber, con objetividad, con lógica, con manera razonada, entre comillas, con periodismo. Aquí está con nosotros el Dr. J. Escándalo nacional, le dice el doctor, me manda la nota. Hey. Mira lo que me manda. A ver. 7 de cada 10 papás están criando hijos que no son suyos y no lo saben.
4: Ah, caray.
3: Un estudio que está sacudiendo las redes y las familias de todo el país revela una cifra devastadora. 7 de cada 10 padres biológicos están criando hijos que no son suyos sin tener la menor idea de lo que está pasando. Según la investigación realizada por el Instituto de Genética y Paternidad Aplicada, basada en más de 25,000 pruebas de ADN realizadas de forma anónima en los últimos 18 meses, el 70% de los hombres que querían ser los padres biológicos, sus hijos descubren que no lo son.
4: Híjole.
3: Doctor J, ¿de dónde sacas tú estás notas? Bienvenido, ¿cómo estás?
4: Está preocupado. Oye, ¿no?
5: Por solo los chiquillos te dicen, tú no eres mi papá, cuyello.
3: Cuyello.
4: Sí,
3: ¿no? Así te decían a ti, sí, doctor.
5: Por eso te dije, chiquito, no eres mi papá, cuyello.
3: A ti te decían a ti, ¿o de dónde sacas ese dato?
5: No, nomás lo estoy diciendo, ¿no? Fíjate, estaba yo un día hablando con una muchachona y luego me contestó y, hola, ¿cómo estás? Y yo, bien, ¿cómo estás? Y luego ya yo el chiquillo que decía, es mi papá. No, le dije, no, mijo, no soy tu papá. Aparte, mis hijos no me salen tan, terroristas, güey. Terroristas.
3: Déjame abrir la línea telefónica, vámonos con tu información. Pero quiero preguntarle a la gente, ¿tú crees en este dato? 8667-94-5099.
5: No es de que lo crea. Imagínate que descubrieras que el hijo que has criado durante años no es biológicamente tuyo.
3: Vámonos con tu nota, pero quiero pedir las llamadas. Ahí va el número 8667-945099. ¿Crees que 7 de cada 10 papás están creando un hijo que no es suyo y no lo saben? ¿Estos datos son ciertos o tú a ti te pasó? Cuéntanos tu historia, 8667-945099. Adelante, doctor J, tu boca es medida.
5: Oye, Citripio, ¿y donde descubrieras que tu papá no es tu papá, Citripio?
3: No, mi papá sí es mi papá, él parece Brad Pitt.
4: Cállate, Brad Pitt, pero atropellado.

0: realmente los números sí son bastante alarmantes. Pero mira, es que la riegan.
1: Vieron el destino.
2: Porque resulta, chicos, vamos a empezar con Clara Chía y Piqué, que ya teníamos rato que los teníamos muy abandonados. Ya se había acabado la funa, ya no había canciones. Pero en esta ocasión, pues ya están planeando, ¿qué creen? Bodorrio.
3: Ah, caray.
1: Ah, yo pensé que esos vatos ya ni andaban. Porque yo ya también. Ya no se hablaba nada de ellos.
2: Es que andaban muy perdiditos. Como que no andaban dando mucho de qué hablar últimamente. Entonces, pues resulta.

0: según un programa aquí de espectáculos donde sale la güera peligrosa, que dices tú.
1: Ah, ¿cómo no? Seriani.
0: Exacto. Ahí un periodista que se llama Mandy, una periodista que se llama Mandy Friedman, pues estaba hablando de Clara Chía y Piqué y dice que ya están planeando su boda para el 2027 y no nada más eso, ¿eh? O sea, aparte ya viven juntos, o sea, ya qué más da, ¿no? Pero que hasta fueron a una clínica de fertilidad para congelar embriones y planear una familia así con orden. O sea, de que si no los tenemos ahorita, igual ahí están para después.
1: Ándale, entonces ya fueron a poner sus gancitos en la hielera.
2: En el banco, ahí.
1: Ya fueron a depositar al banco.
2: Ya fueron a depositar al banco, a ver si no le salen intereses, ¿verdad?
1: Exactamente. Pues bueno, pues ahí está, entonces a la Clara Chía se le va a tocar tener un hijo a los 50 años y ahí lo puede tener. Oye, porque, dato curioso, hemos ido por algunas cuestiones a clínicas de mujeres embarazadas y estamos viendo a puras doñas desde 40 para arriba, güey. Que ya se están animando a tener bebés, no sé si con un papá o sin papá, pero ahí andaba lleno de mujeres de esa edad, Jennifer.
0: Bueno, no sabemos si todas vayan a eso, pero la verdad
1: vi una señora de 80 años, Jennifer.
2: Pero ojalá que sí.
0: Ay, pero hay otras cosas.
2: Ojalá, o sea, que la, sí sea que tengan papás.
0: La ginecología no es nada más de eso, o sea, es de muchas cosas. La menopausia, todo eso, o sea, no más embarazo. Pero
2: si
0: sí
2: están embarazadas,
0: mujeres.
2: Ojalá sí tengan papás, porque ya tenemos mucha competencia en el welfare.
0: No, chico, esa gente que va y te aseguro que no va a hacer fila.
1: No ocupa welfare.
2: Eso crees tú ahí. Cuando yo voy a, digo, cuando va mi primo a agarrar.
1: ¿Cuándo va tu primo?
2: Con Escalades, con BMWs.
1: Bueno, pues sí, pero sin dinero pues en la cartera, güey. Bien.
0: Pues bueno, vamos a platicar entonces ahora sí el chisme del ambiente mundialista sacó a la luz, a relucir. O revivió, vamos a ponerlo así. Porque, pues bueno, ustedes ubican a Raúl Jiménez, ¿no?
1: Sí, como Raúl Alonso jugador. Jiménez, cómo no, el Lobo. Porque jugaba en el Wolverhampton.
0: A Eden Muñoz.
1: ¿Cómo no? ¿Verdad? Como quieras, quiero, yo aquí te la saco. Algo así.
0: No, eso sí no, eso no me la sé así. Pero bueno, resulta que sí estuvieron enamorados de la misma mujer.
1: Ah, de la misma mujer. Ah, yo pensé que entre ellos.
0: No, entre ellos no. ¿Qué pasó? No asustes. Estuvieron con Paloma Llanes, que fue la novia de Raúl, cuando apenas andaba medio haciendo pininos ahí en Europa. Y pues la relación, al parecer, pues terminó normal, sin escándalos, cada quien por su camino, y pues guachu guachu se acabó corta. A lo mejor por los tiempos de cada quien, ¿no? De que él ahorita estaba, en ese momento estaba muy enfocado en su carrera y pues no tenía suficiente tiempo. Uh-huh. Hasta que apareció un tal Edén. Un tal Edén, y la vio un día en una tienda y pues se enamoró y la buscó por Instagram, insistió como un campeón porque no le andaban haciendo mucho caso y al final pues se casaron y formaron una familia.
1: Mira, yo soy famoso, mira, yo canto en Calibre 50 y la morra, uff, ¿y esos quiénes son, O sea, ¿quién es Calibre 50?
2: Prefirió el Edén.
1: No sé, güey.
2: Prefirió el Edén que el infierno.
0: Andaba en un
2: Edén.
0: Sí.
1: ¿Cómo te la rimas a una morra que te gusta en una tienda sin decir que la estás acosando? Y me dieron un tip, bueno, no porque yo lo quiero saber, Jennifer, pero
2: para informar a la gente, ¿verdad?
1: Pero el tip para que no entres y que te agarren de acosador y tú te das cuenta bien si la morra va a jalar o no, te le arrimas y le preguntas, oye, este no tiene precio, no sabes qué puedo hacer. O sea, una tontería que tenga que ver con algo que estás buscando. Si la morra te hace una cara de fuchi y te dice que no sabe, aléjate. Pero si empieza a platicar contigo y cotorrear.
0: Si la persona realmente sí sabe hacer su trabajo y te trata bien, aunque te quiera tratar mal.
1: Así se le arriman las doñas a los vatos en la junta, tipo Jennifer. Entonces, lo mismo aplica para los vatos cuando van como a la marcha o al arroz y quieren conocer a alguien en la JCPenney.
0: Ah, bueno, pues. Está bien, vamos a ver si
2: mejor no lo pongan en práctica, no les vaya a acabar en el bote.
0: Al rato en el bote.
1: No, eso no es acoso, eso es una plática donde tú te puedes dar cuenta. ¿Cómo te le vas a sacar a una mujer que te gusta si te va a dar miedo que te acusen de acoso? O sea, tienes que ver una manera de que por lo menos le hagas una pregunta que no tenga que ver nada con una connotación.
2: Mejor agarra unas tarjetas que tú eres el gerente de una compañía y si ves una morra guapa, le digo, oye, disculpe, si tiene un hermano, mire, yo soy el dueño de esta compañía. Y al rato ya te llamo. Ay, mi hermano no quiere, pero yo sí.
1: Ah, bueno, está bien. Y tú no eres dueño.
0: Y al rato, ¿y la compañía?
1: Y tú como el... ¿Quebré? Y tú como el Puma, dueño de ti, dueño de qué, dueño de nada. Bueno, ¿qué más, Jenny Viera?
0: Bueno, vámonos con un trabajo que se volvió viral, ¿ok, chicos? Mm. Así que si a alguno le hace falta dinero, pues mira, aquí hay algo para que emprendan. Resulta que en Japón se hizo viral. Se llama Shoji Morimoto, un tipo que cobra por acompañarte sin hablar, sin opinar, sin involucrarse emocionalmente, sin nada. Prácticamente te cobra por hacerse pasar tu amigo. O sea, literalmente lo contratas, ahí está, nada más, lo buscas para comer, para no comer solo, y para ir a eventos, sentarse en silencio ahí al lado tuyito, ahí tranqui. O sea, imagínate qué tanto tiene que pasar esta persona.
1: Pues ese para trabajo ya existía, Jennifer, aquí hay
0: ¿y sabías cuánto andan ganando?
1: ¿Cuánto andan ganando?
0: Ah, ¿verdad? Eso no lo sabía, no existía. No. Pues no andes criticando.
2: Espérate hasta que acabe.
0: Pues sí, se anda facturando nada más $80,000 al año.
1: Ándale.
0: Por nada más ir a acompañar personas.
2: No, bien. Pues yo nomás por la pura comida los acompaño si quieren.
0: O sea, $1,000,000 de pesos.
1: Tú puedes hacer ese jale, pero allí afuera de Rosales Parque Conmemorativo y Funeraria, güey.
2: Pásele.
1: Si quieres, yo se lo acompaño. Bien, bueno, pues gracias, Jennifer. ¿No, qué no son así como las damas o los chicos de compañía en los Estados Unidos que hacen lo mismo? Dicen.
0: No, mira, esto es como fingir ser tu amigo, o sea, prácticamente es como que, te escucha, si tienes un pleito con tu mamá, con tu papá y con quien sea,
1: te da el avión,
2: tu paño de lágrimas.
0: No, te escucha y así, no, pues qué mala onda, o sea, te acompaña como si fuera realmente un amigo.
1: Ah, bueno, pues ahí está. Muchas gracias, Jennifiera.
0: Bueno, hasta aquí mi reporte. Ya saben, si gusta seguirme en mi Instagram, me pueden encontrar como Jennifiera94 y más al ratito con más chismes.

0: Trump a terminar protecciones TPS para haitianos y sirios, dejándolos al borde de la deportación. Venezolanos en Estados Unidos se movilizan con donaciones ante terremoto en Venezuela pese a cierre del aeropuerto de Caracas. El INE en México aprueba registro de dos nuevos partidos políticos. El Consejo aprobó los dos partidos políticos nacionales, Somos México y Construyendo Sociedad de Paz. La presidenta de México, Claudia Sheinbaum, felicitará a Abelardo de la Espriella por su victoria en las elecciones de Colombia. Cierran Alligator Alcatraz. Tras más de 21.000 deportaciones, ya no seguirá funcionando en la Unión Americana.
1: Ya estás informado.

0: Estamos de regreso al aire con el Terry al Millón y Pasadito. Bueno, está diciendo la gente en las redes sociales por un video que se hizo viral. Imagínate si ganáramos el Mundial. ¿Por qué? Porque la gente con el triunfo de la selección mexicana, pues se volvieron como energúmenos y empezaron a tomar las calles, empezaron a volverse locos. Y esto pasó en Monterrey, Nuevo León, un video viral, donde un compa, pues, estaban bloqueándole la celebración del carro. Se ve, es un carro negro, están bloqueándole la celebración, Jennifer. Y él como que quiere pasar, ¿no? Porque es una multitud de gente. Estamos hablando como 2,000 o 3,000 personas cerrando alrededor, las calles. Ajá. Y están viendo que el compa quiere pasar y viene con su familia, ¿verdad? Entonces, sí, el vato, pues, en la desesperación le pisa y se lleva como a 12 personas, ¿verdad? Entonces, ¿qué sucedió? Que lo agarran del carro y lo bajan a madrazos.
1: O sea, lo lincharon casi, ¿no?
0: Exactamente. Al vato no sabemos si le hicieron algo o no, pero estaba su familia en el carro, había niños y había todo, y no le hacían, o sea, básicamente pues lo estaban golpeando enfrente de su familia. Imagínate el pánico que habían estar viviendo. Entonces, ¿tú qué opinas? Invito al público. ¿Qué creen que pase si México gana el Mundial? 866-794-5099. ¿Van a haber muertos? ¿Van a haber, sí, o sea, van a haber personas que van a perder la vida por las celebraciones? ¿Se va a volver loca la población? 866-794-5099. ¿Tú qué piensas?
2: Bueno, mira, Terry, fíjate, yo te voy a decir una cosa, y lo he dicho desde el principio. México no está capacitado, no estamos capacitados para que ni siquiera avance después del quinto partido. Si pasa en esta ronda que viene, vas a ver el desmadre. Si así con un partido que ganamos, se quemaron carros allá en México, hicieron un desmadre, robaron tiendas, aquí se subieron a los pobres
0: guaymos. Bueno, me perdí en los saqueos. ¿Hubieron saqueos en tiendas?
2: En México sí, en México se metían y robaban.
0: Ah, esa me la perdí.
2: Aquí se le subían a los pobres güeymos y ya ves que son automáticos esos
0: automatas. Bueno, también, ¿no? Los mexicanos en Estados Unidos también se pusieron eufóricos para hacer la celebración.
2: ¿Qué va de una celebración a cerrar calles y andar haciendo donas, arriesgando a toda la gente que ni debemos?
0: Pero ¿cómo arriesga?
2: A mí me da coraje, la neta.
0: ¿Cómo se arriesga la gente haciendo donas si eso se come?
2: No, esos güeyes que dan vueltas con el carro, tú.
0: 866-794-5099. ¿Qué crees que pase si México gana el Mundial? ¿Cree que se va a morir hasta la gente? Aquí estamos tratando de investigar qué pasó. Esto pasó en Monterrey, Nuevo León. Si este compa...
1: No, pasó en Cabo San Lucas.
0: O en Cabo San Lucas. Si a este muchacho del carro negro lo mataron o no, es lo que queremos tratar de averiguar. ¿Tú qué piensas, Jennifer? ¿Estamos listos para ganar el Mundial?
1: Mira, yo pienso que hay una línea, ¿no? En donde ya una cosa es festejo, ya otra cosa es vandalismo. Se quejan cuando hay marchas y todo este tipo de cosas, pero cuando están festejando se les olvida que también es vandalismo lo que están llegando a hacer. Inclusive el hecho de que estés pegándole a los carros y moviéndolo casi para poderlos voltear y eso, pues asusta a cualquiera.
2: Claro.
1: Y obviamente hay que tener respeto para que nos respeten.
0: Entonces, en esta ocasión, las personas, la multitud estaba como moviendo el carro. El señor iba adelante con su familia y con su esposa y con sus niños. Y se asustó y le pisó. Y atropelló personas y luego lo bajan del carro y lo empiezan a golpear. No sabemos si el tipo esté bien o no. Voy a la línea telefónica. ¿Está bien México? ¿Está listo México? ¿Qué crees que pase en México y Estados Unidos si ganamos el Mundial? Voy al área de la Bahía. Hola, ¿con quién hablo? Hola, ¿con quién hablo? Bueno, no me escucha. Vámonos a la llamada. Hola, ¿con quién habló?
3: Con Miguel.
0: Adelante, Miguel, ¿cuál es su comentario?
3: Mira, yo creo que si no estamos preparados para semejante emoción, y más después de tú sabes, el mexicano para todo, unas cervezas para ver el partido que para esto y para esto otro. Sí. Se le subió la emoción de haber ganado el partido y asustaron a esa pobre familia, a ese señor. Yo hubiera hecho lo mismo, Terry.
0: Tú hubieras hecho...
3: Para proteger
0: pero entonces tú dices, ¿tú crees que si gana México el Mundial van a haber hasta muertos?
3: Pues probablemente sí.
0: Ahí está, vámonos con más comentarios. Hola, ¿con quién hablo?
4: José.
0: Adelante, José, ¿cuál es tu opinión?
4: Sí, mira, honestamente te voy a decir, Sí, México podría llegar a ser campeón y todo eso, pero desgraciadamente la gente no entiende que una cosa es celebración y otra cosa son las estupideces que hacen. Los carros, las tiendas, las personas no tienen ¿por qué pagar las consecuencias? Y que quien quede campeón, así fuera Estados Unidos, Portugal, México, el equipo que fuera, sería bonito, pero lamentablemente la gente no entiende las cosas que pasan después.
0: Gracias, gracias, vámonos con Filiberto, gracias compa, vámonos con Filiberto hasta Oklahoma. Filiberto, adelante, ¿cuál es su comentario? ¿Qué crees que pase? No. La pregunta es la siguiente. ¿Qué crees que pase si México llega a ser campeón del mundo? Sí, o sea, no digas que no va, o sea, ¿qué crees que pase? ¿Cuál es el escenario?
5: Mira, pasaría que caería el mexicano en muerte, alrededor de unos de 5,000 a 10,000 personas muertas en la República Mexicana.
0: Ni que fuera terremoto, no manches.
5: Pues aunque te rías. No, es que no terrible, es lo malo de ustedes los mexicanos, que ustedes saben el alcance que tienen ustedes como mexicanos. Cuando festejan algún triunfo, más cuando es un mundial, es su sueño guajiro.
2: No me digas que ahí en Holanda, donde naciste tú,
0: déjalo opinar.
5: ¿Para qué preguntas si no aceptas la respuesta de una persona que te habla para una respuesta?
0: No está bien, 5,000, pero dime, ¿por qué se morirían 5,000?
5: Porque entre ellos se matarían, porque pondrían borrachos, se atropellarían, se agarrarían a golpes, y así. También pasó en Chihuahua que una persona también anda se fue a atropellar gente. Es un mendigo triunfo nomás.
0: Oye, ¿en Chihuahua atropellaron gente?
5: Sí, señor, fíjese, ¿qué? Ahí en la glorieta de Pancho Villa, en la mera capital, en Chihuahua. ¿Tampoco estás informado, mexicano? ¿Qué? ¿O qué piensas, que son
0: no, no, me lo perdí. A ver, ¿qué pasó
5: también
0: en Chihuahua?
5: También robaron, como le dijiste ahorita, chico. ¿A poco robaron? Así son ustedes de tercermundistas. Si lo hacen aquí, eso... Aquí lo vamos acá a meter al bote inmediatamente.
0: Ahí está, muchas gracias. Vámonos a la siguiente llamada telefónica, 8667-9450-99. En Chihuahua atropellaron gente también en la glorieta. Hola,
1: ¿quién ha estado haciendo eso con los carros? Unas señoras te la abollaron el techo.
0: ¿Con quién hablo?
2: Te digo.
0: Hola, ¿con quién hablo?
6: Terry.
0: Adelante, Perla, adelante con tu opinión.
6: Por eso no nos quieren, Terry. Porque cómo nos comportamos cuando mínimo ganamos un juego. ¿Sabes lo peor de todo? Que entre nosotros nos estamos matando. Entre mexicano y mexicano nos estamos matando por un juego. Sí, va a haber varios muertos.
0: En el estadio se agarran a golpes en el partido entre ellos
6: eso
0: también.
6: Es lo que te estoy diciendo, Terry. No saben tomar, no saben ganar, no sabemos estar tranquilos. Van a haber varios muertos, varios heridos. Y más críticas hacia los
0: mira, ayer perdió Estados Unidos, animales. Ayer perdió Estados Unidos, pero toda la gente salió tranquila, nadie se peleó, no hubo desmanes, y cuando ganó Estados Unidos tampoco...
2: ¿Pero qué dijiste? ¿Quién? ¿Estados Unidos dijiste?
0: Ganó Estados Unidos los dos partidos pasados, tampoco hicieron desmanes.
2: Sí, ellos son tranquilos, saben que es fútbol, y nosotros
1: pero se andaban burlando de los de Estados Unidos porque no saben festejar.
0: Vámonos a Chicago, bájale a tu radio en Chicago. ¿Con quién habló? Hola,
7: con Cristian.
0: Adelante, Cristian, en Chicago. ¿Cuál es su comentario?
7: Mira, Terry, de que estamos preparados para ganar, sí. Lamentablemente no estamos preparados para controlar la euforia de una victoria.
0: Es lo que dice Chico Morales, mi querido amigo. Cuando gane, si México le gana, posiblemente Ecuador, que es el que nos va a tocar, pues ahí vamos a ver primero una probadita de cómo se va a poner la gente si ganamos el campeonato.
2: Sí.
0: Esto fue ¿qué dice el público? ¿Cómo te llamas ahí en Chicago, compa?
7: Cristian.
0: Ese Cristian, ¿de dónde eres originario, Cristian?
7: De Yuriria, Guanajuato.
0: Arriba, León, Guanajuato, compadre.
7: Yuriria.
0: Está por ahí cerquito, Yuriria, Guanajuato, Moroleón y todo el rollo. Gracias, compadre, por escucharnos allí en Chicago.
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0: Bueno, vamos a platicarles de un compa que se metió a comer a un buffet y lo sacaron. Pero ahorita te voy a platicar por qué lo sacaron. Viene el Tarúpido la semana al aire con el Terrible.
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0: el Terry con el tarúpido de la semana. Y el día de hoy, bueno, traigo un tarúpido. El primero es en Pensacola, California. Y esto, Pensacola, eso es en Florida. Es en Florida. Y es que a este compa lo sacaron a la fuerza del Golden Corral tras 9 horas de estar comiendo. Porque el vato alegaba que all you can eat es todo lo que tú puedas comer, hasta donde puedas y hasta donde tope.
1: Claro.
0: Esto pasó el 26 de junio del 26. Y hay una indignación total en Pensacola porque la gente, hay opiniones encontradas. El compa fue expulsado de manera violenta porque no se quería salir. Entonces entre dos meseros lo agarraron de un brazo cada uno y para afuera. Y el tipo estaba medio gordito, ¿eh? Entonces, sí. El vato estuvo 9 horas seguidas comiendo sin parar. El hombre defendió su derecho argumentando que el lema All You Can Eat significa exactamente todo lo que puedas comer sin límite de tiempo. Según testigos, el sujeto llegó alrededor de las 11 de la mañana y no mostró intención de salir ni siquiera cuando el restaurante cerró sus puertas al público a las 8 de la noche. Entonces, empleados y gerencia intentaron persuadirlo amablemente durante más de una hora, pero decía que todavía le quedaba un plato y que ahí había comida y que él estaba dentro del restaurante antes de que cerraran la puerta. Ahí está el detalle. O sea, cuando cierran el restaurante, los comensales que siguen adentro siguen teniendo derecho de estar ahí comiendo, ¿verdad? Ahora, decía que estaba ejerciendo su derecho a comer todo lo que él pueda y que por eso había pagado.
1: Sí.
0: Entonces, al final de cuentas, pues lo sacaron y pues la cosa se tuvo turbia, llegó la policía, lo arrestaron y terminó en el bote por tarúpido. A ver, muchachos, opiniones.
1: Pues es lo que él dice, all you can eat significa eso, todo lo que puedas comer. A mí me ha pasado también lo mismo, de repente voy y luego después de 3 horas empiezan las malas caras. ¿Por qué? Si yo ya pagué mi entrada, son $26 lo que yo pago.
0: Que te hagan mala cara cuando entras a pagar también,
1: claro,
0: ¿verdad?
1: Claro, a ver, ¿por qué no me dicen, ay, por qué me está dando 26 en puro de a dólar o por qué me está dando? No, yo cuando empiezo y luego empiezan a traerte agua y agua, pues ni que fuera güey, le digo, yo quiero comer.
0: ¿Para qué te llevan agua?
1: Pues para que te empances de volar y no comas.
0: Ah, es un buen truco. Jennifer, cuando vayamos al buffet no hay que tomar el agua.
1: No. Si quieren durar más de 3 horas, no tomen agua.
0: Exactamente.
2: Ahí está. No, pues tampoco. O sea, si todo lo que puedas comer, pero tantita mamá, ¿no?
1: No, pues es que tienes que aprovechar tu dinero. Tienes que darle tú el uso necesario. Son $26. ¿Para qué? Para que comas a gusto. Yo empiezo a comer en la mañana. Y luego agarro la comida en la tarde y ya a la noche, pues, la cenita.
0: La cenita, que es lo más chido, son los camarones, claro. Cuando llevan los camarones y los ostiones, ¿verdad? Porque, o sea, en la mañana todo está ligerito.
1: Sí, está.
0: Pero, al bufete hay que caerle después de las 3 de la tarde.
1: No, a las 2 para agarrar almuerzo y comida y luego ya a la cena también.
0: Ah, está bien, ahí está bueno el truco. Bueno, ahí está el primer tarúpido. Yo digo que es tarúpido porque el vato, si hubiera salido y había comido mucho, ahora terminó en la cárcel por conducta agresiva. Entonces, pero él argumenta que no tiene nada de malo y va a pelear su caso hasta el final. Vámonos ahora hasta México. Ahí está una publicación en las redes sociales que se hizo viral de Sandy Hill, la segunda candidata a tarúpido de la semana. Jennifer, dice la publicación así, la voy a leer textual, ok, cito: el día de ayer llevé a mi hijo al hospital ya que tenía moradito su pie y nosotros pensamos que fue una fractura, pero como no le dolía, pues no decía nada, nos pegó un susto. Cuando llegó mi esposo de trabajar, nos fuimos al hospital, salimos a las 3 de la mañana cuando el doctor nos atendió. O sea, quién sabe cuánto tiempo estuvieron ahí para que los habían atendido hasta las 3 de la mañana. Y bueno, lo checó y dijo que no era ninguna fractura, era pintura. Pero si yo lo metí a bañar y no se le quitaba. Entonces el vato nomás se pintó de morado con algo el pie, con la pata, y pensaron que se había fracturado y lo llevaron al hospital y estuvieron ahí esperando hasta las 3 de la mañana para que le dijeran: no está fracturado, nomás está pintado.
1: Es quirulina, se llama así, es con lo que curan a los animales. Es como tipo mertiolate, ¿te acuerdas de mertiolate?
0: Ajá.
1: Pero este es en azul, o azul también le dicen.
2: Ahí está. A lo mejor un plumón o algo ahí.
0: Sí. Pues ahí está el segundo tarúpido de la semana. Y vámonos al tercer tarúpido de la semana. Esto se hizo viral, de acuerdo a ABC News y otros portales. Un conductor de Amazon, pues para no caminar un poquito, se metió al pasto que estaba recién cortado de una casa y se bajó a dejar el paquete. La señora bien chucha y todo, y todavía pisando el pasto, lo dejó en la puerta. ¿Esta gente quiere que la corran del trabajo o qué?
1: ¿Por qué?
0: Pues ¿cómo? A ver, Chico Morales,
1: ¿sí?
0: ve esto y dime si se vale que te estaciones en la yarda de la casa de esa manera. Don Ricardo.
2: Se estacionó con el carro en el césped. Sí, no se metió caminando.
1: Es lo que yo decía, pues ¿por qué? No, con todo y carro. No quieras entrar a la nominación, ¿verdad, Jenny?
0: O sea, mira, Chico Morales, está manejando encima de la grama.
1: Pues sí, lo que,
2: ahí, por eso, pero eso no es
1: que habías dicho tú primero que
0: ahora resulta que el tarúpido soy yo.
1: Pues que dijiste que una mujer entró.
0: Es que sí que mi trabajo está fácil, tengo que ver el video y describirlo al mismo tiempo. Ok, llegó el carro y en vez de subirse al driveway y estacionarse en la banqueta, dijo, no, se me hizo fácil subirme y meterme por todo el pasto hasta estacionarme enfrente de la casa del señor. Y dejó las llantotas del carro marcadas ahí. Y obviamente, enfrente de la cámara de la persona, no sé si sabía, todo el mundo ya tiene una cámara. Y vieron su carro, vieron la conductora y todo. Esta señora ya no tiene trabajo y está quemada para volver a trabajar en la misma industria.
1: Pues claro.
0: Yo digo, ¿por qué la gente hace eso? O sea, esta señora quería que la corrieran del trabajo. Está como, el cartero que le dicen. Tengo entendido que los carteros no quieren que la gente no, una póliza de ellos es que no caminen en el pasto de las personas que van a dejar el correo. Y esta señora le dice, no, pues ese es mi pasto. Y el cartero se pone a bailar encima del pasto también.
1: Va para afuera.
0: Y lo están grabando, pues. Entonces lo que te digo, esa gente, ¿qué tiene en la cabeza? Jennifiera, ya están ahí los tres candidatos a tarúpido de la semana, el buffet que no quería salirse y que lo metieron al bote nomás por no quererse salir cuando cerraron el restaurante.
2: Ya tengo mi veredicto.
0: Ya tienes tu veredicto, pero para que la gente sepa, el otro es el del pie morado, la señora del doctor que llevó a su hijo y salió a las 3 de la mañana nomás para decirle que se pintó. O el vato, la trabajadora de Amazon que fue a dejar el paquete y se fue a dejar el paquete hasta adentro manejando encima de la grama. A ver, ¿quién es tu ganador el día de hoy?
2: Yo creo que la de Amazon, porque es sentido común, o sea, hay mucha calle, mucho driveway. ¿Cómo te vas a meter por el césped, así con el carro como si anduvieras en Jurassic Park? O sea, no.
0: Exactamente. Y aparte se quedó sin trabajo. Esto fue el Tarúpido, la semana al aire con el terrible. Vamos a tener una tarjeta de $100 más adelante al aire con el terrible. Te la vas a ganar, yo te voy a decir cómo. Sigue escuchando en 20 minutos.
3: Para el mundo.

0: Eso es todo, Belinda. El millón y pasadito. Mándale a mis abogados, por favor, a Belinda, a Chico Morales.
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0: tema. Ya tengo registrada esa frase de al millón. Ya, por favor, después del show, te comunicas con ellos.
2: Sí, claro.
0: Diles con que ella editen mejor la canción y que le pongan al 100.
2: Con ella, a lo mejor podemos llegar a un acuerdo yo y ella antes de que irnos a corte.
0: Si te la pasas bien. Ok, más adelante vamos a tener a Ricardo Carrera. ¿Qué vamos a hablar, don Ricardo?
3: Vamos a hablar de los 6 códigos que nos trajo Jesús hace 2000 años. ¿Sabes para liberarnos de qué?
0: Bueno, pues ahorita nos va a contar don Ricardo Carrera. Claro, esto viene más adelante en 20 minutos. Vámonos ahora con el doctor Z. Adelante, doctor.
4: Buenos días, ¿cómo andamos? ¿Tú te vienes? ¿Tú te vienes?
0: A tutti modri, doctor. Andamos mejor que la selección de Turquía, que se llevaron 3 puntos del SoFi Stadium. Y el juegazo estuvo chido, ¿eh? Fue un buen juego.
4: Sí, la verdad, entregaron corazón, riñón, alma de todo, ¿sí o no?
0: Y se vio un racismo dentro de la misma... Déjeme ver si estoy equivocado. Metieron a Alejandro Sendejas en el segundo tiempo. Sí. El vato es bueno. Nadie le pasaba la pelota, güey. El vato se desmarcaba, se metía, se salía. Doctor, ¿lo vio o no lo vio?
4: Sí, lo vi.
0: Estoy diciendo mentiras.
4: Sí, no, me da la impresión como que no era parte del equipo, no era parte de... Pero pues, ¿para qué lo andan haciendo? Lo hubiéramos tratado bien aquí tuviéramos otro volante por derecha que le estuviera haciendo sombra al Piojo Alvarado y todo mundo feliz, ¿sí o no?
0: ¡Sí!
4: Pero bueno, hoy tenemos partidos de verdad imperdibles, verdaderamente buenísimos. Escuchemos, Emir Regel, en un minuto los partidos del día viernes. ¡Vámonos!
5: Este viernes comienza la actividad con el Grupo I en Boston y en punto de las 2 de la tarde del centro, 3 del este, 12 pacífico. Partidazo entre la selección de Noruega, comandada por Erling Haaland, al ataque y obligados a ganar. Luchan por el liderato ante el cuadro de Francia de Kylian Mbappé, que les basta con el empate. Por su parte, Senegal y Toronto requieren de la victoria para seguir aspirando a avanzar como uno de los mejores terceros del torneo. 5 horas después, a las 7 de la noche del centro, partidos del Grupo H, Uruguay encara a España, la Celeste en segundo puesto con 2 unidades, la Furia Roja como líder con 4 puntos. En la otra llave, Cabo Verde quiere hacer historia y avanzar a la siguiente fase en su primera participación mundialista, pero debe vencer a Arabia Saudita. Culmina la jornada con actividad del Grupo G en punto de las 22 horas del centro, con los duelos Egipto contra Irán y Nueva Zelanda ante Bélgica. Informó Emir Rangel.
4: Le pregunta a la mesa, ¿hoy estamos con España o estamos con Uruguay?
0: Uruguay. A mí me valen.
2: Yo Uruguay.
0: A mí me valen un silbando.
4: No, es un buen partido.
6: Que gane
4: partido.
6: El que tenga. Mira, por que ganar. Conveniencia.
2: Ajá. Uruguay.
0: España. Ajá. Que gane España, porque así quedaría Uruguay en tercer lugar, está más fácil. Si España pierde, pudiera por ahí colarse como rival de México, ¿eh?
2: ¿Pero a poco te gusta más España para México que Uruguay?
0: Doctor, ¿cree que con quién la tenemos más fácil? ¿Con Uruguay, con España o con Ecuador?
4: No, yo creo que están tan difíciles. Mira, las opciones ahorita reales es Ecuador, luego viene Escocia y con un 5% Uruguay. O sea que prácticamente nos vamos a dar un tiro con la mitad del mundo. Que Dios nos agarre confesados y que ahí no venga la matraca, ¿sí o no?
0: Sí.
4: Si juegan como jugaron, ahí sí va a estar. Ayer contra los teutones va a estar bien difícil.
0: Oiga, y hablemos de Katia Giselle García, la árbitro que debutó, bueno, con una terna arbitral de mujeres en el partido de Holanda contra Tunisia. ¿Cómo vio a la silbante?
4: Creció enormidad y sobre todo, Jenny, ¿sabes qué? Hoy tiene ese bagaje cualquiera, o sea, ya pitaste en un certamen como el de ayer, ¿no? Ante 70,000 personas en Kansas City, creo que acá ya no le va a temblar la mano, a ver, usted no me grite y dele para allá y dele para acá, es lo que necesitan ella y Tori Penso, que también está haciendo ya sus 2 partidos, ya como central, va para el tercero primeramente.
0: Yo creo que a Katia sí le van a dar otro juego, lo hizo bien, salvo, ¿sabe que una jugada, un penal donde le jala la camiseta al jugador de Holanda, le jala la camiseta al de Túnez y no lo marcó?
4: Pero se dejó auxiliar, ¿sabes qué detalle fue bueno? Cuando viene el arranque de la segunda mitad, y si bien el reglamento le permite, a ver, tú ya pité, ya es todo, y si ustedes no se completan, es su problema. Entonces ella dijo, escuchó, alguien le dijo, no están completos, y agarró, detuvo, puso orden, o sea, me parece que hizo buen trabajo, Katitzel García, a ver qué tal. Tema importante hoy allá en Seattle, es fin de semana del orgullo, y ya ves que pues los de Irán
0: los dos equipos
4: no querían,
0: Egipto contra Irán, ¿correcto?
4: Sí, exactamente. Y dijeron, no, es que va contra nuestras costumbres. Sí, respetamos lo tuyo. También la FIFA dijo, ¿para qué me meten estos temas que están bien difíciles hoy en día? Fin de semana histórico. Fue el sorteo y así quedó. Así es que la gente puede llevar sus banderas el día de hoy en Seattle. Cada quien va a hacer lo que quiera hacer.
0: Oiga, doctor, y aquí les va otra. También tiene que ver con la selección de México. El canal que está transmitiendo los partidos en inglés, la cadena Fox, sacó una nota donde dicen que la FIFA se está haciendo güey con los gritos que siguen saliendo al portero rival en el, y sobre todo en el último partido, y que los oyen, se dan cuenta, pero no dice nada. Pero ya lo, ya hicieron un comunicado y una nota y hasta un reportaje de televisión.
4: ¿Cómo le van a echar ahorita? Pues son socios, ¿ves? Claro. ¿Ves que acabamos de pasar los 3,600,000 boletos? Hoy lo que dice la portada a 8 calumnias del, digo, columnas del diario, es el diario de los deportistas. Cada boleto para la fase final en mercados secundarios cuesta más de 670,000 varos. 670,000, o sea, lo que te vale un carro para llevar un partido. ¿Tú crees que ahorita a la FIFA le importa eso? Ahorita están 1,000,001, 1,002, mire, 1,003, 1,004, claro.
0: Doctor Z, ahorita estoy viendo lo de Canadá contra Sudáfrica, valen $600 en el SoFi Stadium. Dije, no, es que el partido no está muy atractivo. Me voy a pasar a los cuartos de final. El más barato, 4,000.
4: Ah, caray. O sea, ¿tú crees que ahorita les importa eso? Ahorita que si el grito homofóbico, que eso. No, eso déjalo para otro momento. Eso están ahorita pensando en lo que debe de ser. Oye, por cierto, ya tendremos para este fin de semana el primer partido. Hay 4 juegos que ya no se van a mover, que están sitios, que están definidos. A ver, para este domingo, Sudáfrica-Canadá en Los Ángeles. Por cierto, la gente en Canadá le están diciendo, oiga, no sean mala onda, crucen la frontera y vayan a apoyar a la selección nacional de Canadá, que no tendrá Alfonso Davies. Países Bajos-Marruecos el lunes en Monterrey. Brasil-Japón también en Houston, definido para el lunes. Y Estados Unidos-Bosnia-Herzegovina para el día 1 de julio, miércoles. Ahí están los 4 que ya están amarrados, fase de 16avos. Los que ganen se quedan, los que pierdan se van. ¿Le han metido un billetito a ustedes al tema de las apuestas?
2: No.
4: ¿No? Bueno, fíjate.
0: No, pero un compa puso que Ecuador le iba a ganar a Alemania y puso 100 y se ganó como 553.
4: ¡Ay, se rayó! Ajá. Bueno, son 48 países, 104 partidos. La mayor casa de apuestas en el mundo ha manifestado que tienen más o menos unos 10 millones de clientes en sus diferentes plataformas y que, bueno, pues gestionan más o menos 100,000 apuestas. 100,000 apuestas por minuto, Chico Morales. Escucha eso, lo que generan. Por eso el día que jugó México-Chequia, hubo portadas de diarios en México donde estaban patrocinadas por Caliente. USA, Chequia, bla, bla, bla, bla, bla, bla. No, está bien difícil estas cuestiones. Déjala en el tema de las apuestas, ¿sí o no?
0: Sí. Yo tengo un compa que usa la plataforma Calchi. Y el compa dice, mira, aquí está el truco. Apuéstale al que no le vas una lanita, ponle 50 y apuéstale al que le vas. Si por una chiripada el menos favorito gana, se te cuatriplica tu apuesta.
4: ¡Ándale!
0: Entonces apuestas al doble, como igual como en la política, la apuestan al Pinto y también al Colorado.
4: Gente que le sabe al tema de las apuestas. Práctica 1, Fórmula 1 con el Checo Pérez. Tuvo un trompito el Checo Pérez en el tema de la práctica número 1. No. O sea, se le giró el carro. De hecho, termina en el lugar número 21 en la práctica número 1. El primero fue para Kimi Antonelli, segundo para George Russell, tercero Oscar Piastri, en cuarto Max Verstappen, los coleros, y le meto más dicción, coleros, 21 Sergio Pérez, el 22 Fernando Alonso. Así la práctica número 1, fin de semana, Gran Premio de Austria, donde la calor es el tema importante, y obligaron por protocolo a poner sistemas de refrigeración para los pilotos, que lo comenzaron a hacer desde Qatar 2024. ¿Se nos queda algo en el tintero de la Fórmula 1?
2: No.
4: ¿Yes or no?
0: No, pobres pilotos. No. Estos premios ya deberían de tener una pausa con este verano tan caliente. No sé por qué andan corriendo en junio.
4: Ya viene, acuérdate que se nos alteró el calendario por el tema de la guerra. Oye, que por cierto, estoy bien indignado, porque ya ves que está la guerra, ya pareciera ser un uso y una costumbre, la guerra de Rusia-Ucrania, ¿no? Oye, cuánta gente perdió su casa, todo por el tema de la guerra, y ellos no quieren, no se les dan. Mira, que cambien las cosas, los primeros que deciden son los primeros que vayan al frente. El señor Putin que se vaya hasta adelante, a ver si es cierto, y Tangangartón y de otro lado, el otro también, a ver si no la arregla, ¿no?
0: No, pero hay una cosa que está pasando en el mundo que es increíble.
4: A ver.
0: El que está ganando la guerra es Ucrania. Han muerto más rusos que ucranianos. Y el que está haciendo el billete gordo es el
4: Ucrania
0: porque inventaron los drones de guerra y están vendiéndoselos a todo el mundo y se están convirtiendo en una potencia militar. Entonces, ¿usted cree que el Vladimir Zelensky quiere parar esa guerra? No, ni madre. El Putin es el que ya lo metió a la mesa dos veces y Ucrania es el que no quiere.
4: El Vladimir, ¿sabes qué? Pues, y sus tres comiditas diarias, casa, internet, todo. Ahí viene una bomba, ese tema. Pero lo que me indigna es que ahora viene una competencia ecuménica sub-15. ¿Y qué crees? Caray. Ya le quieren dar la bienvenida a Rusia otra vez. O sea, no importa, el ciudadano común que se... no importa, nosotros que seguimos a toda máquina.
0: ¡Deporte!
4: ¡Deporte!
0: Le van a dar un levantón.
4: Pero pues allá en Ucrania no, allá ya no voy ni a Rusia. 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

0: y listos para platicar con nuestro metafísico don Ricardo Carrera el día de hoy. Los seis códigos que dejó Jesús, ¿para qué, don Ricardo?
1: Bueno, vamos a hablar de ese tema. Desde hace 2000 años nos convencieron de que Jesús vino a salvarnos de nuestros pecados a través de una religión, y que si queremos salvarnos, debemos seguir los mandamientos de esa religión. Pero con los conocimientos que hoy tenemos sobre simulaciones virtuales y mundos paralelos, surge una interpretación muy distinta de lo que fue la venida del Cristo. Para comprenderlo, tenemos que relacionarlo con el papel que cumple Neo en la película Matrix, que es permitirnos salir de la Matrix. En esta comparación, Jesús no vino a crear una religión, sino que vino a romper la simulación. Jesús no nos enseñó moral, nos enseñó los códigos de acceso a nuestras conciencias. Como dice Juan en el capítulo 8, versículo 32, conoceréis la verdad y la verdad os hará libres. ¿Libres de qué? Libres de la Matrix. Vamos a enumerar y a explicar esos seis códigos que Jesús nos trajo. Código 1.
0: Permíteme tantito, sí, y mientras me dice el código... 866-794-5099. 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Adelante, con el código 1 que nos dejó Jesús para salir de la Matrix.
1: Exactamente, ese código 1 dice morir antes de morir. Significa desprenderse del ego, de las ataduras materiales y del egoísmo de un yo separado, y liberar el alma para vivir en paz. Código 2, deja de reaccionar. Como dice Mateo 5:39, no resistáis al mal, porque reaccionar al mal con otro mal peor alimenta el conflicto y fortalece a tu enemigo. Pero cuando no reaccionas, el algoritmo se rompe y la Matrix no sabe cómo lidiar con una conciencia neutral. Código 3, perdona para salir del ciclo. El perdón evita que se instale un tema karmático repetitivo. El perdón es como un botón de reinicio, un reset de esa línea temporal de la Matrix. Código 4, sal de la frecuencia de la escasez. Jesús en el Sermón del Monte, Mateo 6, 25 a 34, dice: no debemos angustiarnos por las necesidades materiales y en cambio dejarlas en manos de la providencia. Así la Matrix entra en pánico, se desestabiliza cuando tú te relajas y dejas de sentir temor a perder. Código 5, regresa al estado original. Jesús en Mateo 18:3 nos dice: si no os volvéis como niños, no entraréis en el reino. El niño no anticipa tragedias ni añora su pasado, solo vive el presente y nada más, porque todavía no fue programado para estar en la Matrix. Y la iluminación es justamente desprogramación, es darnos cuenta de eso. Y código 6, entrégate. Como dijo Jesús: Padre, hágase tu voluntad. Si nosotros soltamos el control, el tiempo colapsa, las sincronías se multiplican a nuestro favor y la vida fluye por sí sola. Quien confía sale de la simulación, porque la Matrix se alimenta justamente de nuestra ansiedad y el respeto total y completo a sus reglas. Además, nuestro desafío es practicar estos códigos cuando más nos cuesta. Cuando nuestro ego quiere ganar, cuando nuestra mente quiere controlar o cuando nuestro miedo quiere hacernos tomar decisiones equivocadas. Repasando, despréndete de tu ego, deja de reaccionar, perdona, abandona la frecuencia de la escasez, vuelve a tu estado original y entrégate. Ya con que hagas alguna de estas seis acciones vas a descolocar a la Matrix y eso te va a permitir salirte de la simulación. Como Neo en la película, que es mucho más que una película de ciencia ficción terrible.
0: Exactamente, ¿cuál es la película?
2: Matrix.
0: Ok, la 1, la 2, porque hay varias.
1: Hay 3.
0: Entonces, ¿cuál es la
1: cualquiera? La Matrix 1 es la que mete de lleno en el tema a la audiencia, así que yo recomiendo eso.
0: Sí, me acuerdo que una vez Jesús le dijo a Nicodemo, le dijo que cómo podía entrar al reino de los cielos, y dijo: tienes que volver a nacer. Le dijo, dice: ¿cómo? ¿Meterme al vientre de mi madre de nuevo y volver a nacer? Dice: no. Le estaba dando una simulación de volverse a una persona nueva, ¿no? Correcto. Y así rompes el algoritmo de la Matrix. 866-794-5099. 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Tú, Chico Morales, ¿qué rollo?
2: No, pues este es muy, muy... como te quedas pensando tantas cosas que están saliendo ahorita con lo que dice don Ricardo, de la inteligencia artificial, de toda la... el acceso que tenemos ya tan fácil a la tecnología y poder descubrir tantas cosas, ¿verdad? Y las películas, vuelvo a repetir, son como
0: documentales.
2: Sí, hombre.
0: Documentales.
2: Y pues lo de Matrix, pues no puede ser la excepción.
1: No, es como si armáramos cada uno de nosotros un gran rompecabezas. Uh-huh. Y cada vez que vemos una película, que aceptamos recibir un dato o leemos una frase, puede venir de cualquier lado. Es una pieza más que le estamos poniendo a nuestro rompecabezas. Eso es lo importante. Si sirve nuestro rompecabezas, esa pieza se queda. Si no sirve, la descartamos.
0: Vámonos a la línea telefónica 866-794-5099. Hola, ¿con quién hablo?
3: Con Liliana.
0: Adelante, te escucha don Ricardo Carrera.
3: Hola, yo quería preguntar, tengo un caso de inmigración y ya tengo varios años. Quería saber si me iban a resolver pronto o si iba a tardar mucho más tiempo.
1: Bueno, Liliana, lo que estoy viendo aquí es que el tiempo que está tardando no se debe a tu caso, sino que es algo general. Esta lectura no es mala, es buena, pero tienes que tener paciencia. El arcano 14, que es la templanza, está marcando eso. Y recuerda, no es tu caso en particular, sino en general. Todos los casos que tienen migraciones ahora están tardando el doble o el triple de lo que tardaban antes. Así que ten paciencia, esto va a andar bien.
0: Lo bueno que ya tienes tu trámite en marcha, estate tranquila y no te preocupes. Porque a veces la preocupación te destruye y tú te haces en tu mente escenarios que nunca van a pasar en la vida. No me la van a dar, me van a deportar y todo, y eso no te deja vivir, amiga.
3: Así es. Ok, muchas gracias.
0: Que Dios te bendiga. Gracias, don Ricardo Carrera. A todas las personas que están en espera, ahorita les vamos a contestar a todas fuera del aire. No me vayan a colgar, por favor.
1: Claro que sí, terrible. 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

Buenos días, disfrutas de la hora del recuerdo. Yo sé que te acordarás. Aquí en la ley 107.9. Ya la patrona contigo, Diane Fong, aquí hasta las 3 de la tarde. Pero ahorita pues, estamos sin comerciales, y con esto, RN, vámonos.

¡Disfruta de la hora del recuerdo! Yo sé que te acordarás aquí en la Ley 107.9, prácticamente el último viernes ya de junio. Así que disfrútalo cantando, recordando aquí en este 26 de junio. Y oye, es mi aniversario de bodas también. Un abrazo y un beso allá al hobby. Vámonos con esto de los bookies.

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0: Escuchas la ley 107.9, la que manda en tu hora del recuerdo. Y estamos también a través de la aplicación La Música. Oiga, pero pues bueno, a ver, ¿cuál es el plan que tiene para el fin de semanita? Porque aquí en Chicago parece que el clima, sí, pues como que va a estar cooperando un poquito. A veces quiere, a veces no quiere, ¿verdad? La patrona por acá agradeciendo la preferencia. Ahorita está, digamos, templadito, va a empezar por allá a ponerse un poquito mejor. Pero sí, esta mañana sí se tocó sacar como una sudaderita, tal vez. Ay, 65 grados en Chicago y en gran parte también de los suburbios, por si ahí escuchas. La máxima para hoy en los 70s, 71 por ahí si acaso, así que hay quienes les gustan los 70s, ¿verdad? Pero pudiera haber alguna amenaza de llovizna muy ligera, muy, muy ligera en algunos de los lugares, ¿no? Pero no sé si se ha fijado por ahí ya en su celular que va a estar subiendo la temperatura la próxima semana. Habrá 90s, bueno, casi 100, se van a sentir hasta 100 grados, ¿eh? Así que bueno, si andas esperando por ahí el calorcito de verdad, se viene la próxima semana, y si no le gusta así muy bochornoso, aproveche el día de hoy o para el fin de semana que estarán en los medios 70s y 80s, ¿eh? Así está la cosa, ¿eh? Ya viene por ahí también el remate de esta hora del recuerdo, ¿eh? Este reporte es presentado en parte aquí en La Ley y toda la musiquita por
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0: Cerramos ya esta hora del recuerdo de Marisela con Selena. Con Selena por acá y su...
1: Fotos y recuerdos.
0: Y sus fotos y recuerdos. En la ley 107.9 viene siendo la versión de Selena de Debí tirar más fotos. Pero esta es la de fotos, recuerdos, ¿verdad? Con el viernesito de, pues, de musiquita allá para estar recordando. Estamos en la música app, cerramos con esto, pero le seguimos con lo que también quieres seguir escuchando, ¿verdad? Y la patrona por acá, le sigo contigo, véale.

Escuchas la ley 107.9, la que manda en tus viernesitos sociales. Y aquí merito, Diane Fong, la patrona, acompañándote ya a las 11:05. Oiga, como aquí la comunidad venezolana local de Chicago sigue reuniéndose para enviar ayuda allá a Venezuela. Te lo cuento al regresar.

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0: ¡Égale! ¡Disfrutas de pura musiquita de ley! Es viernes, ¿eh? Y nuestras rolitas lo saben. Gracias por acompañar aquí, pues, por dejarme acompañarte a ti, ¿eh? Y por estar también en la aplicación La Música, ahí, o tal vez con Alexa, con Siri. Cualquiera que sea la manera en que nos escuches y estar ahí, gracias por hacernos números uno, ¿eh? Gracias, de, la verdad que andamos acá, pues no hallamos ni cómo, nadie nos aguanta, así. Muy agradecidos, ¿eh? No, de verdad que sí, gracias racita por la preferencia y por mantenernos en el número uno, aquí La Ley 107.9 ya. Por 30 años acompañando a nuestras comunidades de los alrededores de Chicago, suburbios. Muchísimas gracias. Pero bueno, también esto se tiene de qué hablar porque aquí localmente en Chicago ya se empiezan a mover organizaciones venezolanas por todo lo que hemos visto. Oiga, imágenes de verdad que muy fuertes. También imágenes de rescate, que son milagros, que son bonito verlas, ¿no? Entre tanto dolor. Ya han dado una nueva cifra a las autoridades venezolanas. Ahorita mismo llevan 589 personas que han fallecido por esos dos terremotos, los dos sismos, 2,980 personas heridas y, bueno, también se han rescatado, como digo, también hay muchas personas rescatadas con vida, bebés, que me ha tocado ver videos en redes sociales, la verdad que esos son también milagros. Y de aquí, de Estados Unidos, ya se ha dicho, el presidente lo dijo también, se va a ayudar con 150 millones de dólares. Ahí van a estar ayudando a las personas también de otros países. México ya mandó a los topos también, ¿no? Y hasta los perros por ahí que son los olfateadores que andan también ahí buscando a las personas. Y que ojalá, el tiempo está corriendo muy rápido, ojalá que sigan encontrando ahí a personas con vida. Dios quiera que sí, seguimos orando por ellos. Otros países que también han estado mandando ayuda. Chile, que también tienen una cultura ahí, saben bastante de todo lo de los terremotos y los rescates que hay. Colombia, Ecuador, Panamá, España, también países europeos han estado ahí uniéndose para esas ayudas. Y bueno, ahí detalles que tenemos en nuestras redes, en nuestras historias. Síguenos en todas las redes de La Ley 107.9 FM. Y un abrazo para todas las personas, pues, que aquí localmente están bien, pues, preocupadas, ¿no? También, si no siendo venezolanos, estamos ahí con nosotros con el corazón muy apachurrado. Ahora imagínate los venezolanos que están acá, pues, de este lado, ¿verdad? Un abrazo para todos ustedes y esperemos que esa ayuda llegue lo más pronto posible, porque ahora falta, pues, restaurar, no todos los daños, eso, pero sobre todo que no se sigan perdiendo más vidas. Vamos con más musiquita, ya regreso con esto que se viene.
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Solo ídolos y música de calidad aquí en la ley 107.9 y variadita, ¿eh? Ahora miren aquí con cumbiecita. El ritmo, es más, este es un adelanto de lo que te voy a tener a las 12, que arranco con las movidas. Es viernes, el cuerpo lo sabe, con más gusto todavía para que te sigas moviendo. Vámonos con Los Ángeles Azules, de esta palabra para Chicago.

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Escuchas la ley 107.9, la que manda con tus ídolos y música de calidad. Ha empezado como que a lloviznar en algunas de las zonas, no va a ser así como fuerte. Bueno, ahí sí está por allá al norte de los condados de DeKalb, de Kane también. Por ahí, bueno, pues ahí por acá, el centro de Chicago está tranquilito. ¿Cómo está por ahí contigo? ¿Será?

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0: Sonríele, sonríele, que es viernes, ¿verdad? Y queremos ver esa linda carita sonreír, como decía por ahí el Julián Álvarez, óigame. Éale pues, saluditos, saludos ahí a Fermín, que no se pierde por acá toda la música, andamos en la música app también. Saluditos, que anda también muy pendiente ahí a los partidos. Oiga, aquí hay una comunidad muy grande ecuatoriana y queremos saludarlos. Qué bárbaro el partido de ayer, qué emocionante ahí contra Alemania. Aunque yo tengo raíces alemanas, no, pero ya fuera de onda sí, es que mi abuelo era alemán. Pero yo, aunque haya sido así, yo sí le iba a Ecuador, yo le estaba yendo ayer a Ecuador, ¿no? Y porque sí hay que irnos a los nuestros, a los de acá, de nuestro continente. Y qué bárbaro, qué emocionante estuvo y ya dieron ese pase, hicieron ese pase porque le ganaron a la gran potencia de Alemania. Así que saluditos a la comunidad ecuatoriana que tenemos aquí, bastantes en Chicago y los alrededores, así que saluditos. Hoy los juegos para hoy viernes, oiga, sí, porque todos andan en su mero mole los viernesito, el último viernes de junio, juega Noruega y Francia, ahí vamos a ver al Mbappé, a ver cuántos goles se avienta hoy. También el partido en simultáneo con Senegal e Irak. Hoy también juega Cabo Verde, ¿verdad? Esa selección que se ha ganado el corazón de muchos contra Arabia Saudita. Vamos a ir a ver al portero que quieren mucho de Cabo Verde. Uno de los partidos muy, pero muy esperados, el de España contra Uruguay. También vamos a verlo el día de hoy. Vamos uruguayos que sí se puede contra los españoles por ahí, ¿eh? El asado contra, pues la carnita, bueno, el asado contra la paella. Bélgica contra Nueva Zelanda también el día de hoy y Egipto contra Irán, ¿no? Así que otra jornada de partidos para el día de hoy, decisivos también y por ahí también viendo cómo se sigue manejando todo lo que va a ser para, pues ahí viendo los resultados, a ver quién se va a enfrentar contra quién para la siguiente fase. Están interesantes los partidos, ahí están los detalles. Síguenos en nuestras redes, en todas estamos como La Ley 107.9 FM y ya te preparo antes de las movidas, estas que ahí se vienen.
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Solo ídolos y música de calidad aquí en la ley 107.9. A ver, ¿cuáles son tus viejos tiempos? ¿Qué recuerdas? Cuando andabas ahí a través del vaso a cada rato. Oiga, ahorita andamos muchos a través del vaso con estos partidos que hay, ¿no? Y cuando juega México, con más razón. ¡Uy, uy, uy, uy, uy, uy, uy! Saludos a mis amigos de banda Los Sebastianes, que también andan ahí posteando a cada rato ahí de los juegos. Despuésito de esta, mi raza, arranco con las movidas. La patrona aquí contigo en la ley.

¡Éale! ¡Báilele, mi racita, báilele! Ya estamos con las 20 pegaditas, todas movidas, la hora machabochona, por si la andas ahí lonchando, bien a gustito. Viene por ahí también algo, pues ahí de, y que no me digan en la esquina, la del venado. Otra más por acá, Yuridia con Los Ángeles Azules también, a ver. ¡Oh! Eso se me figura como catana. O que te doy la panza de la tripa de que tienes hambre. ¡Oh! Tengo hambre. ¡Oh! Buen provechito, ¿eh? Ya estamos con las movidas de ley. Súbele. Y la patrona.

0: ¡Wow, wow!
1: ¡El venado! Oiga, a los que se la cantan, cuidadito, cuidadito con los cornudos. Oiga, cuidado, hombre. Más de estas movidas sin parar. Son las movidas al mediodía, a la hora más chabocha, más sabrosona, para que le lonches o hagas la comida ahí bien a gusto, ¿verdad? También. Oiga, pues que ayer también en el partido de Estados Unidos estuvimos ahí a punto de quedar empatados. Allá había mucho famoso de Hollywood por ahí, ¿no? En Los Ángeles, pues claro.

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Emilio, ándele pues, vallenato también, por acá le entramos a todo, ¿eh? El cuerpo lo sabe, lo supo y siempre lo sabrá. Las movidas de la ley 107.9, pegaditas mientras de lonchas, buen provechito, saludos por allá en Agro Village, allá anda Antonio, el buen Toñín, saluditos pues por allá. Mi raza, voy a estar en control remoto mañana, estos me gustan porque ahorita ya que me está dando hambre, pues mañana voy a comer carnitas, ¡ay, joder! Me voy a atascar de carne. Voy a estar allí en Los Chepes, Carnitas y Barbacoa en Brighton Park, voy a estar de 12 a 2 de la tarde, van a tener hasta un cantante por allá, no hombre, vámonos, oiga, vámonos a comer rico y sabrosón, ya está, estoy sintiendo el olor por acá de Los Chepes, Carnitas y Barbacoa. En el 3116 al West de la Pop John Paul, que viene siendo la Arce y la 43. Mañana, allá nos vemos en Los Chepes Carnitas. Oye, voy a llevar premios, voy a llevar boletos para ver al Cristian Castro, para películas. Ahí nos vemos, en Los Chepes Carnitas y Barbacoa, donde manda la ley. ¡Éale!

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hacer escándalo con las movidas aquí en la ley 107.9. La patrona acompañándote. A ver, ¿a dónde te gusta hacer escándalo ahí a ti? Oye, ya que ando preparando, por ahí se viene el pilón, ahora viene ya el remate de esta hora de movidas. Buen provechito, si andas por ahí lonchándole, buscando por ahí qué comer, está pues ahí, creo que un poquitito lloviznando en algunas de las zonas. Va esta tarde, incluso es como muy esporádica, ¿no? Por ahí sobre los condados ahí de Kane, también en el noroeste de Indiana hay una amenaza, muy ligera, por ahí también está fresquecito, pero acá, por la zona metropolitana de Chicago, ahí tranquilíceseme, por ahí, ahí no. Lo que sí, hoy quiero felicitar a todas las que se dedican a la belleza, a los estilistas, de todo, hoy es el día de todos los que, es el día nacional de todos los que se dedican a la belleza, por ahí, los que hacen el cabello, por ahí, que te maquillan, que todo. Todos esos, los que andan ahí en las estéticas, saluditos, ¿verdad? Que nos dejan bellas y bellos a todos. Un saludito ahí, si conoces a alguien, yo conozco a varios, por eso los Lupita, por ahí también a mi amigo, amigo Manuel, mi estilista estrella. Saluditos por ahí a mi Manny Manuel Villarromero. Bueno, pues a todos por ahí, ¿eh? Y si quieres mandar saluditos también aquí te va nuestras líneas de ley, que ahí puedes dejar tanto de texto, si andas muy apurado ahorita en el lunch, ya se te va a acabar la hora, el break. O también mensaje de voz por nuestro 30 aniversario, ¿eh? Ahí déjalo y acá lo lanzamos todo al aire, ¿eh? Lo que quieras decir de todo, qué te ha parecido por ahí. Oye, ya se fueron 15 días de mundial. Bueno, ahí lo que quieras decirnos ahí de los partidos y todo. 708-810-1079. Líneas de ley, 708-810-1079. Esta hora con la patrona acompañándote aquí en la ley es presentada en parte por...

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Casi oficial, Karin León, aquí en la ley 107.9. Y es oficial la ayuda de México, del ejército, de los topos, hasta de los perros ahí, olfateadores que son pues expertos cuando hay terremotos. Se ha llegado allá a Venezuela, tenemos las imágenes que de verdad que están conmovedoras, ¿verdad? Ojalá que sigan salvando más gente. Detalles en nuestras redes de la ley 107.9 FM y regreso con la siguiente fiesta futbolera que tendremos aquí en la ley, ¿eh?

0: Somos la que manda cuando te quieren bonito y cuando no también, ¿verdad? Yo digo que aunque no te quieran bonito, uno se quiere a sí mismo. ¿Para qué andar esperando que te quiera alguien más? Quiérete a ti, quiérete tú solo. Self-love, como dicen por ahí, ¿verdad? Amor propio, eso, hombre, no, ¿para qué? Con eso se empieza. ¡Ay, qué onda la patrona! ¿Qué anda tomando? ¿Qué tiene el agua? Los electrolitos que tiene el agua, así como que... ¿Qué está tomando? Yo quiero lo que está tomando la patrona, dímelo así, ¿verdad? Bueno, es viernesito, el cuerpo lo sabe, es el último viernes ya de junio, el último viernes. Oiga, bueno, por ahí por los alrededores de Chicago se nos puso fresco el clima, pero aprovecha a los que les gusta el clima medio fresquecito. Está ahorita, bueno, ni siquiera estamos llegando a los 70, va a estar subiendo más adelante porque ha estado como lloviznando en varias de las zonas por ahí. ¿Qué onda me da con el clima? Ay, no. Pero aunque no lo crea, va a estar saliendo el sol más tarde, un poquito más fuerte en algunas de las zonas donde no ha salido el día de hoy, ¿eh? Y va a estar subiendo la temperatura. La próxima semana vienen los 90, casi los 100 grados, ¿eh? Así que váyase preparando. Ahorita lo que nos preparamos, hablando de la próxima semana, es para la siguiente fiesta futbolera. ¡Oh, yeah! Ojalá que a México pues se siga esa racha, siga esa racha. Bueno, ya se definió la fecha, pero no sabemos el contrincante todavía, ¿eh? Pero eso es lo de menos. Vamos a apoyar a México, ¿eh? No es que vaya a apoyar al otro, ¿eh? No, en el pastel, eso no pasa. Bien saben los que apuestan. Óigame, no, pero sí, vámonos. 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

La 1:25 minutitos. Disfrutas de tu viernesito social. Es viernes, la música de ley lo sabe también. Y estamos en nuestras líneas de ley. Saludos al buen Panchu. El Panchu anda por ahí manejando por el 290. Ahí chécate en nuestra línea 708-810-1079. Todo lo fue.

Ojitos bellos, inspiretos, hombre. Que nos digan esa, que nos dediquen esa rola de Grupo Frontera aquí en la Ley 107.9, ya a punto de arrancar uno de los partidos, de los primeros. Va a estar muy buenos los partidos el día de hoy, oiga, ¿eh? Bueno, Francia contra Noruega, vamos a ver cuántos goles va a meter Mbappé. Va a ser el primero, que simultáneamente también van a estar jugando Senegal e Irak. Pero bueno, yo creo que todo el mundo quiere ver al Mbappé, ¿verdad? Por ahí. Ay, ¿cuánto crees que va a quedar ese partido? La patrona aquí contigo en la Ley 107.9 y con Julián.

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9: Somos la que manda con las fiestas futboleras. La ley 107.9. La patrona por acá contigo, ya a la una con 47 minutitos por acá. Oiga, pero este martes vuelve a jugar la selección mexicana invicta, enrachada y con ganas de seguir pues ganando. Ojalá, ojalá, oiga, esa sangre joven que tiene este equipo, a mí me está gustando, me está gustando. 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

20 pegaditas en la ley 107.9. Toda esta hora de las 2 estamos libres de comerciales. Es viernes y los comerciales también lo saben, que se fueron a descansar un ratito. La patrona por acá contigo. Ya está el partido de Francia con Noruega 0-0 hasta el momento en el minuto 4. Vamos a ver si meten goles.

La ley 107.9. ¿Quieres tener una cita en un supermercado? Para comprar el mandado, hombre. 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Ahí en el 2551 al West de la Cermak Road. Ahí para que compre el mandado, oiga. 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Allá te espera Lili.

20 pegaditas de la ley 107.9 en este viernesito, último viernes ya de junio. Oiga, los que van a estar por ahí, pues en ese desfile del orgullo, ya es este domingo. Yo he andado más con lo del fútbol, que cómo ya es. Bueno, va a haber calles cerradas el dominguito por allá por el norte, por la Halstead. Así que si tiene que hacer cosas por ahí, ya sabe, sobre aviso no hay engaño.

Somos la que manda con tus horas de música sin comerciales. Estas son las 20 pegaditas. Seguimos con una tras otra. Oiga, bueno, ese partido de Francia. Oiga, está muy interesante, ¿verdad? Contra Noruega, pero 2-1. Si querían goles, haya habido goles, ¿verdad? Ay, este está llevándose a cabo en Boston. Bueno, vámonos con esta de Edel Muñoz y Cristian Castro, la patrona aquí contigo, ¿eh? Más de tus 20 pegaditas de ley y en la música app.

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0: Soy tu esclavo, tu mandadero y hasta tu pensativo. Eso, eso queremos que sean de nosotros, ¿verdad, muchachonas? ¿A poco no? ¿Cómo de que no? Con mucho gusto, ¿eh? Ya las dos con casi, bueno, ya 43 minutitos. La patrona, Diane Fong, aquí agradeciéndome. Queda todavía un poquito de más de tiempo hasta las 3 de la tarde contigo. Ese partido de Francia contra Noruega, 3-1. Oiga, esos franceses están, ¡qué bárbaros! Yo creo que Francia es un fuerte, fuerte equipo de los que va a llegar ahí hasta la final. Yo lo dije el otro día, ¿eh? Yo lo dije, a ver, ponla ahí, ¿eh? La patrona es bruja. Sí, yo siento que sí va a ser así. Y hablando, pues, de fútbol y de todo el relajo que estamos haciendo por acá, oiga, hay la siguiente fiesta futbolera. México tiene que seguir enrachado. Ahora sí que empiezan esos juegos. Pues que ahora sí, ya se acabó esa primera fase y todo, que terminaron muy bien, ¿verdad? Que hicieron historia, que nunca habían ganado 3 seguidos, nunca habían conseguido 9 puntos, ¿verdad? En este torneo global. Pero ahora viene lo bueno, ¿eh? Y este martes juega nuestra selección, nuestro tri de México. Y bueno, van a estar ahí. Bueno, todavía no sabemos quién es el contrincante, pero estaba viendo memes que decían, échenos de una vez a Alemania, Francia, todos los europeos, a Argentina, sino a Brasil. No, tampoco, poco a poquito. Queremos durar un poquito más, ¿verdad? Que nos toque un facilito para el martes. 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Va a haber rifas de la playera de la selección mexicana, muchas sorpresas, cotorreo. Así que seguimos con las fiestas futboleras, ¿eh? Y va a ser ahí Only Sports Arena. Ahí te esperamos, donde manda la ley 107.9 este martes, ¿eh? 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

Traqueando, ¿cómo que dónde estaba la patrona? Que dice, ya casi me voy porque ya llegó por acá Lili Mendoza. Pero oiga, mañana sabadito, ay, vamos a comer carnitas, oiga. Vamos a echarnos unos taquitos por allá con los chepes, carnitas y barbacoa. Voy a estar en control remoto por allá y llevo premios de la ley. Ahí las boletizas para ir a ver a Cristian Castro, oiga, y para las movies. Bueno, voy a estar por allá en la Arce y la 43, exactamente por ahí, en los chepes, carnitas y barbacoa, de 12 a 2 de la tarde, 31-16 al web de la Pop John Paul. Aquí en Chicago. Vamos a comer carnitas. Ay, qué rico, ya me las estoy antojando, ¿eh? Ahora sí, síguela aquí a la ley. Y aquí con la Lili Mendoza, ya llegó por acá, hombre. Y con la bichota. Buenas tardes.

Chicago. Abrimos con una de las mías en este rico viernes. Inicio de fin de semana, Chicago. Súbele a la ley. Ay, no, así con Estefan de las 3 de la tarde. Lili Mendoza, qué placer estar contigo. Súbele.

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0: Estamos aquí en Chicago, la ley 107.9, mi gente chula, 11, nos separan de las 3 de la tarde, Lili Mendoza, qué placer estar contigo, es viernes, el cuerpo lo sabe, la mente lo sabe, y a lo mejor usted lo que no sabe, mi gente, es que regresa la fiesta futbolera de la ley, y voy a estar presente, mi gente, acompáñeme, vamos a ver con quién se va a enfrentar México, México, nos vemos el martes 30, es la gran fecha donde México definirá su pase a la siguiente ronda. ¡Vamos a apoyar al Tri Chicago! Desde las 7 de la noche, bueno, pues ahí voy a estar yo acompañándolos en una transmisión especial desde Only Sport Arena 3326 West Roosevelt Road en Chicago. Vamos a tener rifas de la playera de la selección mexicana y muchas sorpresas más. ¡No falte, mi gente! ¡Viva la pasión del fútbol con nosotros! Porque ahí lo vamos a estar esperando. Ahí quiero verlo, quiero saludarlo. Quiero echar un buen relajo, ¿ah? ¡Nos vemos, México! A ver quién nos toca, hombre. ¡Quién nos toque! Le vamos a echar las ganas y vamos a salir aerosos como hasta ahorita, ¿eh? ¡Vámonos, mi gente chula! Porque como hasta ahorita, la ley sigue con música de calidad y así será, ¿eh? ¡Vámonos! Límpiate los oídos porque ahí viene esto.
1: En solo minutos, seguimos con estas rolitas.

0: 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Y ahora sí nos enlazamos directamente hasta la sala de redacción de Noticias Telemundo Chicago, porque es viernes, viernes futbolero, viernes de mundial, pero también viernes de noticias, mi gente. Y vamos a ver qué nos tiene preparado todo el equipo de Noticias Telemundo Chicago para ellos, Santiago Gallego, que nos va a adelantar unos breves. Amigo, bienvenido, feliz fin de semana. Adelante, te escuchamos.
1: Y no es Santiago Gallego, es Zuly Ramírez.
0: ¡Ay, Zuly! Adelante, Zuly, cuídate. A ver, amiga.
1: Encantada de estar contigo y todos los radioescuchas. La verdad es que tenemos un día lleno de noticias. Y contarles que esta vez nos pueden sintonizar a las 5 en punto por su noticiero Telemundo Chicago a través de sus televisores. Sabemos que hemos estado pues a través de nuestras plataformas digitales, pero esta vez vamos a estar a través de sus pantallas. Importante, vamos a continuar con nuestra cobertura desde Venezuela. El número de muertes sigue ascendiendo y decenas de personas continúan atrapadas, al tiempo que Chicago también se está organizando para enviar ayuda a la zona cero. Vamos a tener lo último desde el país suramericano. Por otro lado, este fin de semana aquí en Chicago se celebra el Orgullo Gay con su tan esperado desfile. Se esperan grandes aglomeraciones y calles cerradas, así que las autoridades ya tienen un plan de seguridad. Vamos a tener todos los pormenores para que se prepare. Y por supuesto, tú lo mencionabas, la fiesta del Mundial continúa. Tenemos cartelera completa el día de hoy y un juego muy importante, Paraguay frente a España. Así que vamos a estar muy pendientes de lo que suceda en esta jornada. Y por supuesto, nos vemos a las 5 de la tarde por su noticiero Telemundo Chicago. Ya a las 10:15 a través de nuestras plataformas digitales para no interrumpir los juegos. ¿Sí? ¿Qué tal?
0: Tenemos una cita, claro que sí. Estaremos pendientes. Gracias, Zuly, que tengas bonito fin de semana.
1: Igualmente, abrazo.
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Chicago. Voy a estar a control remoto este domingo y te quiero ver ahí porque llevo muchísimos premios, pero te voy a decir dónde y qué traigo ahorita en menos de 5. ¡Súbele la ley!

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Chicago, no hagas planes, ¿eh? El próximo martes 30 nos vemos las caras en Only Sport Bar, 3326 West Sermac, digo, West Roosevelt en Chicago. Siguiente fiesta futbolera y voy a estar ahí. Llégale, llégale con la playera de la selección mexicana para que te la ganes, ¿eh?

0: Chicago, a ti ni se te ocurra irte de mí. No se te ocurra irte de la ley 107.9 porque hoy a las 4 ya se están cocinando las movidas y las pedí bien picositas, bien acá, bien picuditas, bien chiroliras, ¿eh? Y a las 5, las mezclas más perronas de todo Chicago vienen los viernes de 5 a 6 de la tarde. Toda la semana para escuchar estas mezclas por DJ Ecus que están perronas para arriba. No se te olvide, adorno tu fiesta, tu casa, tu trabajo, tu lugar, donde quiera que te encuentres, mi gente. DJ gratis, ¿eh? Oye, vamos a ver si la madre naturaleza también nos regala temperatura bonita. Bueno, pues obviamente hoy sí necesitamos un poco de sol, pero lo traemos adentro. Y musicalmente hablando, pues más, ¿verdad? Lluvia, sí viene en 37 minutos, mi gente. Saca ese paragüitas, pero te tengo lo mejor, ¿eh? Es que las temperaturas van a cambiar y drásticamente. Vienen los 90s y muy posible los 100s. ¿Para cuando? Tan pronto como mañana, máxima 72. Podríamos topar los 80s, pero el domingo, máximo 82. Y podríamos topar los 90s. El lunes, los 90s, podríamos topar los 100, que seguramente sí. A mí me gusta pensar positivo, por eso yo creo que sí, ¿eh? Chicago, no te muevas. Ya la hora sin comerciales, 10 a las 4.
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Chicago, ya estamos a punto de comenzar con las movidas en menos de 5 y ahí viene la ley mix de 5 a 6 de la tarde, no te lo puedes perder, somos la ley la que manda, feliz viernes.

7:30 en Only Sport Bar, 3326 West Roosevelt Road. Voy a estar apoyando el Tri y quiero tu apoyo, Chicago. Llégale, porque a lo mejor también quieres playeras de la selección mexicana. Las llevo para ti en la fiesta futbolera de la ley. ¿Con quién nos tocará? ¡Ay, qué bonita!

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viene una de mis canciones, así bien perrona, Chicago. La bota, la bota, la bota. ¿Sabes qué? Yo creo que la adrenalina en escuchar una canción no nada más es el ritmo ni la letra, es lo que viviste con esa canción y para mí significa mucho en la secundaria. ¡Qué bonito! Escuchar es volver a vivir. ¿Qué?

Mi gente chula, seguimos la fiesta, pero la fiesta futbolera de la ley. ¡La más futbolera! Te voy a estar esperando este martes. Aún no sabemos con quién nos vamos a enfrentar la selección mexicana, pero quiero tu apoyo. 3326 West Roosevelt Road en Chicago. Llevo playeras para apoyar a la selección mexicana. Ahí nos vemos este martes, Chicago. ¡Súbele a la ley!

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Oye, tampoco la boletiza, ni el trabajo, ni la chamba. 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Te quiero conocer, ¿eh? ¡Vámonos! Y bueno, si ya te conozco, te quiero saludar otra vez, ¿eh? Mi gente chula, otra vez, pero otra vez van a regresar las temperaturas en los 80s, 90s y 100s. Y así en ascenso, tal cual lo dije. Sábado, 70s. Domingo, 80s. Lunes, 90s. Pero yo lo aceleré con el factor sensación, ¿eh? 100s podríamos topar. Bueno, ya hacía falta, mi gente, que se quede estable por ahí ya el veranito oficial, ¿verdad? Pero bueno, mi gente chula, así andamos echando la casa por la ventana. Con todo y con todo viene ya la hora más perrona de los viernes, que es de 5 a 6 de la tarde con la Ley Mix. Le quiero mandar un saludo muy especial al chef Dudley Nieto, a Eddie, el mesero de Mexican Radio Restaurant, que la verdad siempre escucha en la Ley 107.9. Señor Nieto, échele con todo, Eddie, gracias. Y también a Celia de LA Fitness de Lombard, que también andaba echando la casa por la ventana ahí, limpia y limpia. Saludotes especiales, hoy nomás.

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Cinco nos separan de más sabor, porque vienen ya la Ley Mix, tres mezclas perronas que no te lo puedes perder, porque está de veras perronas, Chicago. Aprovechalo, ¿eh? DJ Eco ya está preparando todo para ti aquí en La Ley, todos los viernes de 5 a 6. Aprovecha y manda tu nota de voz, tus saluditos en el 708-810-1079.

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Es que quiero adelgazar.

0: de Chale Villecos. ¡Ay, vienen dos más! ¡Uh-huh!
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0: Así merito, mi gente chula, así merito. Ay, las que vienen. Ay, en este rico viernes inicio de fin de semana andamos echando la casa por la ventana, mi gente. Y yo, ¿qué crees? Te voy a estar esperando este próximo martes en la fiesta futbolera. Yeah. Vamos a apoyar al Tri. Vamos a apoyar al Tri. Verde, blanco y rojo, México. Mi gente, y es que pues México va a definir su pase a la siguiente ronda. Así que vamos a apoyar a nuestra selección mexicana desde las 7 de la noche. Acompáñame en una transmisión especial desde Only Sport Arena. Yo te voy a estar esperando en el 3326 al West de la Roosevelt Road en Chicago. Rifotas de playera de la selección mexicana y muchas sorpresas más. Mi gente, vamos a apoyar. Vamos a echar un relajo juntos. Ahí te voy a estar esperando. No faltes, ¿eh? Hay que vivir la pasión con nosotros y con tu amiga Lili Mendoza. ¡Ea! Venga, porque hay que vivir también lo que sigue. DJ Ecos, ¿ya estás listo?
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0: Bar. Voy a llevar playeras de la selección mexicana y muchos premios más. Pero lo más importante, voy a llevar la buena vibra, la buena energía y la quiero juntar contigo. Así que nos vemos este martes a partir de las 7 de la noche. Ahí nos vemos, Chicago.
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café a Chicago. Lili Mendoza en este rico viernes, inicio de fin de semana. Gusadillo, está lloviendo por ahí en las carreteras. Lluvia leve, pero usted también llévese la leve, ¿eh? Chicago, nos vemos este domingo a control remoto de 10 de la mañana a 12 del mediodía. 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

0: Chicago, mejor vamos a coleccionar momentos. ¿Qué te parece si te invito este martes a que me acompañes a una transmisión especial? ¡Vamos a apoyar al Tri! A partir de las 7 de la noche te voy a estar esperando, una servidora Lili Mendoza. Vamos a estar poniéndole todo el sabor a este gran partidazo que aún todavía no sabemos con quién va a jugar. Ojalá que nos toque un facilín, ¿verdad? Aunque ya por ahí pues han hecho memes de que no, hombre, nosotros podemos con quien sea. Póngame a Francia, póngame a Brasil, póngame por ahí. No, hombre, Argentina, cállate, claro que podemos. Vamos a ver quién nos toca. Pero bueno, mi gente, martes 30... te voy a estar esperando en el 3326 al West de la Roosevelt Road en Only Sport Bar. Quiero que llegues con toda la familia, va a estar padrísimo. Vamos a ponerle ambiente, vamos a ponerle sabor. Ahí nos vemos a partir de las 7, tu amiga Lili Mendoza. Ah, ¿y qué crees? Llevo boletos para muchos eventos y también llevo playeras, las jerseys oficiales de la selección mexicana. Ahí nos vemos.
1: En solo minutos, seguimos con estas rolitas.

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gente chula, somos la ley 107.9. Oye, hay un mensaje muy especial que le están pidiendo a los residentes de un famoso suburbio de Chicago. Y esto usted no se lo puede perder porque quizá es el suburbio a donde usted pertenece o piensa visitar. ¿Y cuál es ese mensaje? ¿De quién viene? Le tengo esta información al regresar. Somos la ley la que manda.

Bueno, mi gente, le tengo que decir que piden a residentes de Elgin evitar el centro debido a una gran presencia policial. Y es que, pues, en una alerta emitida alrededor de las 11:30 de la mañana, autoridades informaron que había una fuerte presencia policial en el centro o del área del centro. Así que, bueno, mi gente, hay que siempre estar bien presente, pues, para ver que esto es una noticia oficial. Pero usted, como quiera, siempre esté al tanto. Somos la ley, la que manda, suban.

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Voy a estar a control remoto este domingo. Ahorita, después de esta canción, te voy a decir dónde y qué traigo. No faltes. Y tampoco dejes de escuchar esta canción en la ley. Lili Mendoza, es un placer en este rico viernes, como siempre, acompañando tus tardes.

Conocido. ¡Ah! ¡Chicago! ¡De aquí a la cantada! 15 nos separan antes de las 7 de la noche. Lili Mendoza, qué placer estar contigo. Bueno, mi gente, la verdad es que nos la hemos pasado muy rico y yo quiero estar contigo. Así que te voy a estar esperando en esta fiesta futbolera. Voy a hacer una transmisión especial este próximo martes para apoyar al tricolor verde, blanco y rojo. Pinta en mi corazón. ¡Ah! Mi gente, aún no sabemos con quién, pero sabemos que el martes. Y te voy a estar esperando a las 7, a partir de las 7 de la noche, mejor dicho, en el 3326, al West de la Roosevelt Road, en Chicago, en Only Sport Bar. Llégale porque va a haber un ambiente completamente familiar. Ahí te voy a estar esperando con toda la familia, con una jersey oficial de la selección mexicana que seguramente tú te tienes que ganar, ¿eh? Ahí nos vemos. Y bueno, mi gente, vamos a ver qué onda con la temperatura. Vamos en ascenso. No te sientas mal. Sí, lluviecita bonita, pero mañana máxima 72, mínima 64. No hay lluvia. El domingo regresa un poco, tal parece, pero con una máxima en 82, mínima 73. ¡El lunes! Saca chanclas, bikini y todo. Porque máxima 91, mínima 76. Y así el resto de la semana, ¿eh? ¡Qué rico!

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Chicago, nos vemos este domingo. Feliz viernes y lo que resta del fin de semana. Estaré en el 2551 West Cermak en Chicago. 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Ahí nos vemos.